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1: 20 horas, 57 minutos. 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
3: 22 horas, 56 minutos.
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0: tenemos una nueva hora.
1: 2:00 a.m, 55 minutos. 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

0: Iniciamos una nueva hora.
1: 3 de la madrugada, 27 minutos.
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0: tenemos una nueva hora.
1: 3 de la madrugada, 57 minutos. 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

0: tenemos una nueva hora.
1: 5 de la madrugada, 25 minutos.
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0: Centro, tenemos una nueva hora.
1: 5 de la madrugada, 56 minutos.
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poderoso, poderoso, poderoso es nuestro Padre Dios. Muy, pero muy buenos días a todos ustedes, a este programa radial, Ministerio de la Evangelización de la Iglesia Católica, La Buena Nueva, por nuestro Señor Jesucristo, por la Radio Centro, la 103.3 FM, la más escuchada en Antofagasta, junto al Radio Controlador Antonio Díaz Núñez, y quien habla. Miriam Terraza, Francisco Bretón, Claudio Trujillo, Fermín Bersalvis y Luis Vega, les saludamos y les enviamos nuestras bendiciones a todos los que hoy están en sintonía. Al iniciar el programa, dar las infinitas gracias por este día y semana que termina. Por eso haremos los rezos, en el nombre del Padre, del Hijo y del Espíritu Santo. Amén. Padre nuestro, que estás en el cielo, santificado sea tu nombre, venga a nosotros tu reino. Hágase tu voluntad en la tierra como en el cielo. Danos hoy el pan de cada día. Perdona nuestras ofensas, como también nosotros perdonamos a los que nos ofenden. Y no los dejes caer en la tentación. Líbranos del mal. Amén. También rezamos la de María, madre de todos de nosotros, quien nos cuida día a día. Dios te salve María, llena eres de gracia, el Señor es contigo. Bendita eres entre todas las mujeres, bendito es el fruto de tu vientre, Jesús. Santa María, Madre de Dios, ruega por nosotros, los pecadores, ahora y en la hora de nuestra muerte. Amén. Y las glorias de nuestro Señor Jesucristo por estar junto a nosotros. Gloria al Padre, al Hijo y al Espíritu Santo, como era en principio y siempre, por los siglos de los siglos. Amén. Espíritu Santo, ilumina a mi entendimiento, para que pueda comprender tu voluntad y seguir la enseñanza. Dame la sabiduría necesaria para enfrentar los desafíos día a día, resolver cualquier situación. Amén. Hoy celebramos el Cuerpo Christi. El jueves o domingo, después de la Santísima Trinidad, la Iglesia celebra una de las fiestas más influidas que han tenido la religiosidad popular, la solemnidad del cuerpo y la sangre del Señor, más conocida por el nombre en latín por Corpus Christi. A partir del siglo X, en la Iglesia del Occidente se entendió un movimiento teológico y popular de afirmación de la fe en la presencia real de Cristo en la Eucaristía, en el que culminó con la institución de esta fiesta en el siglo XIII. En el siglo XIV se enriqueció y afianzó la fiesta con procesión del Santísimo Sacramento, que es tan popular, se hizo en todo el mundo católico. El formulario de la misa es atribuido a Santo Tomás de Aquino, excepto de Prefecios, que fue compuesto por el misal informado en 1970. Vamos al tema musical del Espíritu Santo, Antonio, por favor.

Espíritu Santo sé que está llegando a los hogares de nuestros hermanos, tanto en Antofagasta, allá en Ovalle, Arica, Iquique y demás regiones. Por eso te pedimos por los enfermos, por los que están sufriendo, por los que están privados de libertad, por los que están en la agresión, en la situación de calle, por los hermanos en el trabajo, en los hospitales, clínicas, consultorios, casa acogida. Dale, Señor, a ellos la sanidad. Entrégale ese amor de la fe, del Espíritu Santo, el calorcito que nos llega a nosotros. Por eso, Espíritu Santo, te pido por todos mis hermanos de esta gran familia de oración. Amén. Tal como le dije, queridos hermanas y hermanos, hoy es algo que todos, ciertos católicos, nos sentimos llenos de fe. Por eso vayamos en familia hoy a misa. El significado de Corpus Christi honra la presencia real de Jesucristo en la Eucaristía, reconociendo que el pan y el vino consagrado son su cuerpo y sangre. Es un momento de adoración, gratitud y meditación sobre la unidad de la Iglesia y la vida cristiana, recordando que Cristo se entrega como alimento espiritual para todos sus fieles. Origen histórico. La fiesta se remonta en el siglo XIII, impulsada por la Santa Juliana de Cornillón, monja agustina de Lieja, en Bélgica, quien tuvo visiones que la llevaron a proveer una celebración específica del Santísimo Sacramento. En 1246, el obispo de Legia incluyó la fiesta en su diócesis. Con el tiempo se extendió a toda la situación. Amén. Luego mi hermano ahí, Francisco Verón, mi hermano Claudio Trujillo y mi hermanita Miriam Terrazas, también, ¿cierto? Ellos van a aportar mucho el significado del Corpus Christi y también la fiesta del Sagrado Corazón de Jesús. Vamos a la reflexión del alma, Antonio, por favor.

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1: Conocida como Corpus Christi, se remonta a un hecho extraordinario. Un sacerdote de Praga, afligido por dudas sobre la presencia real de Jesús en la Eucaristía, decidió hacer una peregrinación a Roma. Allí oró con fervor en las tumbas de los apóstoles Pedro y Pablo y pidió a Dios que le fortaleciera la fe. De regreso, se detuvo en una pequeña población italiana llamada Bolsena y celebró misa en la iglesia de Santa Cristina. Durante la consagración sucedió el milagro. La hostia comenzó a sangrar y las gotas empaparon el corporal del altar. El Papa Urbano IV, que se encontraba cerca, en Orvieto, encargó a San Buenaventura verificar lo sucedido. Confirmado el portento, pidió llevar el corporal en procesión a Orvieto, donde fue colocado en un relicario sagrado. En honor al milagro, el Papa instituyó en 1264 la fiesta del Corpus Christi, fijándola para el segundo jueves después de Pentecostés. Y para hacerla aún más solemne, encomendó a Santo Tomás de Aquino componer himnos como el Pange Lingua y el Tantum Ergo, que aún se cantan en adoración al Santísimo. Dios respondió al sacerdote, y también responde hoy, porque cada vez que se celebra la misa, Cristo se hace presente en la Eucaristía. Y tú,

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Ahí está. Vamos a ir inmediatamente, ¿cierto?, a las llamadas de mi hermano Francisco Bretón, luego mi hermano Claudio Trujillo y mi hermanita Miriam Terraza. Antonio, con una música, por favor.

Muy buenos días, hermano de la familia de oración. Un gran saludo a nuestro gran radio controlador, don Antonio Milla, a Julián Antonio del Río, al hermano Luis, hermano Miriam, hermano Claudio, don Fermín y señora. Igual hermano Luis, que siga la recuperación. Todo problema a la columna es de cuidado. La gracia a la Radio Centro, la radio de la familia. Y el saludo especial a los hermanos de Palqui, Pedregal y Coquimbo. Un gran abrazo a la distancia. En primer lugar, quería destacar la que en esta semana sucedieron algunas cosas personales, como es el fallecimiento del tío de mi señora, tuvimos que dejar a Iquique porque él vivió, nació allá, forjó su destino y el de su familia. Don Tomás Vila Guerrero. Desde pequeño tuvo la habilidad para trabajar en todo lo que era mecánica. Entró a estudiar la escuela industrial, sacó la especialidad y empezó a trabajar en su casita, recibiendo a unos autos para poder reponerlos, junto con uno de los hijos, el mayor, porque tuvo 5 hijos, 3 varones y 2 damas. Desde chico empezó con el deseo de armar motores, las tuercas, todo eso. Y después ingresa a cumplir el servicio militar. Le gustó la carrera y siguió y se tituló de suboficial mayor. En ese intertanto, él siempre iba teniendo su tiempo, arreglando autos, camionetas, y desde lo poco que tenía, forjó la empresa Vila Motor, que ahora debe tener más de 300 operarios, con 2 sitios en alto auspicio. Y lo que quiero destacar, que es el como tío de mi señora, ellas eran las últimas sobrinas que le quedaban, que siempre tuvo una preocupación hacia la gente. Ahora que fuimos, pudimos observar el cariño, cómo las grúas levantaron una bandera chilena para despedirlo,
y ahora es una empresa ya consolidada en Iquique, que presta servicio con grúas, horquillas, todo eso a la minería. Él con sus tres hijos varones cimentaron lo que es una gran empresa, se podría decir, con una filial en Arica. Y una de las características principales de él fue su amor al prójimo. A ver, la oportunidad que venía, me veía colgando la basura, la bolsa de basura, en la reja. Pancho, ¿qué estás haciendo? No, estoy colgando la bolsa, le dije yo, porque la rompe. Ah, te voy a mandar un basurero. Bueno, pasaron los días, a los 3-4 días había un basurero acá en Antofagasta. Ves que venía también, traía repuesto para el auto, a las niñas las quería mucho, porque decía que eran las últimas Vila, que llevaban apellido Vila, y siempre estuvo preocupada por los demás, por su familia, por sus trabajadores. Celebraba acá primero de mayo para la Pascua. Una vez me tocó estar con lo que él hacía, una tremenda fiesta y que incluía a todos los trabajadores. Dejó una senda que los hijos tendrán que seguir para mantener en alto la empresa que él logró forjar. Este pequeño homenaje para él, una persona buena, de un corazón noble y siempre dispuesto a ayudar a la sociedad, por personas que llegaban a solicitarle ayuda, que le prestara una grúa, a una horquilla, porque el objetivo principal fue ayudar en la minería. Se nos fue un gran familiar. Un abrazo al cielo, Tommy. Vamos a lo que nos corresponde hoy día. Corpus Christi. Solemnidad de la Iglesia Católica, cuyo propósito es proclamar y honrar la presencia real de

principal finalidad es proclamar y aumentar la fe de los creyentes en la presencia real de Jesucristo en el Santísimo Sacramento, dándole públicamente el culto de adoración. Dios nos dice: no te dejo solo. No se quedó en un recuerdo, no se fue al cielo y nos dejó una carta. Se quedó, se hizo alimento, se hizo camino. Piensen en esto. El Rey de Reyes, el que mueve el universo, se hace pequeño, cabe en una hostia, se deja tocar, se deja comer, se deja amar, amar por ti, por mí, por el que duda, por el que sufre, por el que no sabe a dónde ir. ¿Qué hace Jesús en la Eucaristía? Primero, se va, no guarda nada, se entrega todo sin reserva. Así ama a Dios. Segundo, nos une cuando comulgamos. No solo recibimos a Cristo, nos hacemos un solo cuerpo con Él y con todos los hermanos. Por eso en Corpus Christi, en algunas comunidades, se sale en procesión para decirle al mundo que Cristo camina en medio de su pueblo. Tercero, nos fortalece como el pan da fuerza al cuerpo. La Eucaristía, nos da fuerza al alma para el cansancio, para la tentación, para el día al día. Hay hambre en el mundo. Sí, hambre de pan, hambre de justicia, hambre de paz, pero hay otro hambre más profundo, hambre de Dios, y Él ya puso la mesa. La hostia es su respuesta. San Juan Pablo II decía: la Eucaristía es el don más grande porque es el mismo donador. Hoy no solo miramos el sagrario, lo adoramos, le damos gracia y salimos a hacer pan partido para los demás. Señor Jesús, presente en el Santísimo Sacramento, te adoramos. Quédate con nosotros. Aliméntanos con tu amor y haznos testigos tuyos. Donde vayamos, sin

tener vergüenza de reconocerlo a Él como nuestro Salvador. Y al verte en la Eucaristía, ver también al hermano. Antes de terminar, querido Dios, hoy te entrego mi salud, mi cuerpo y mi mente. Silencia las voces que quieren callarme, esas que intentan sembrar miedo o apagar mi fe. Dame la valentía para creer en tu poder cuando todo parece incierto, y abre mis ojos para ver las bendiciones que me regalas a diario, incluso en los detalles que a veces paso por alto. Gracias, Dios, porque respiro, porque mi corazón late, porque sigo de pie. Enséñame a no enfocarme solo en lo que falta o en lo que duele, sino en todo lo que me sostiene y me mantiene vivo. Ayúdame a caminar confiando en que nada ni nadie tiene la última palabra más que tú. Amén. Hermanos, será hasta la próxima semana. Bendición de salud, bienestar, prosperidad y amor. Será hasta el próximo domingo. Muchas gracias y muy buenos días.

0: ahí estaba la llamada de mi hermano Francisco Bretón, y ahora, bueno, le vamos a dar la bienvenida nuevamente al hermano Claudio Trujillo, que gracias a Dios está mejor. Así que vamos a la llamada de Claudio Trujillo. Antonio, por favor.
1: Muy buenos días, queridos hermanos y hermanas. Reciban un afectuoso saludo en este día tan especial en que la Iglesia celebra la solemnidad de Corpus Christi, una de las fiestas más hermosas y profundas de nuestra fe católica. Muchas veces escuchamos el nombre Corpus Christi, pero quizás no todos conocemos su significado. Esta expresión proviene del latín y significa cuerpo de Cristo. En esta solemnidad, la Iglesia nos invita a centrar nuestra mirada en la Eucaristía, en el sacramento en el que Jesús está verdaderamente presente bajo las especies del pan y del vino. Para comprender la importancia de esta celebración, debemos remontarnos a la última cena, la noche antes de su pasión y muerte. Jesús se reunió con sus discípulos para compartir la cena pascual. En ese momento tomó el pan, lo bendijo, lo partió y se los entregó diciendo: "Este es mi cuerpo, que será entregado por ustedes". Luego tomó el cáliz con vino y dijo: "Esta es mi sangre, que será derramada por ustedes y por muchos para el perdón de los pecados". Con estas palabras, Jesús instituyó la Eucaristía y el sacerdocio, dejando a su Iglesia un tesoro invaluable. Sabía que pronto partiría físicamente de este mundo, pero también sabía que sus discípulos necesitarían de su presencia, de su compañía y de su fuerza. Por eso quiso quedarse para siempre entre nosotros de una manera misteriosa pero real. Cuando participamos de la Santa Misa, no asistimos simplemente a una reunión o a una ceremonia simbólica. Los católicos creemos que, por la acción del Espíritu Santo y las palabras de la consagración pronunciadas por el sacerdote, el pan y el vino se convierten verdaderamente en el cuerpo y la sangre de Cristo. Aunque nuestros ojos siguen viendo pan y vino, nuestra fe nos enseña que allí está Jesús vivo, presente y entregándose nuevamente por amor a la humanidad. Por eso la Eucaristía es considerada el centro de la vida cristiana. Es el alimento espiritual que fortalece nuestra fe, nos ayuda a enfrentar las dificultades de la vida y nos une más profundamente con Dios y con nuestros hermanos. La fiesta de Corpus Christi fue establecida para que los fieles pudieran expresar públicamente su amor y su adoración a Jesús sacramentado. En muchas ciudades y pueblos del mundo se realizan procesiones donde el Santísimo Sacramento es llevado por las calles. Estas procesiones tienen un profundo significado. Representan a Cristo caminando junto a su pueblo, bendiciendo sus hogares, acompañando sus alegrías y compartiendo también sus sufrimientos. Cuando vemos pasar la custodia que lleva la hostia consagrada, recordamos a Jesús, que Jesús no es una idea lejana ni una realidad distante. Es un Dios cercano que conoce nuestras preocupaciones, nuestras luchas diarias, nuestros miedos y nuestras esperanzas. Es un Dios que quiso quedarse para acompañarnos en cada etapa de nuestra vida. Sin embargo, la celebración de Corpus Christi no se limita solamente a participar en una procesión o asistir a la misa. También nos invita a reflexionar sobre cómo vivimos nuestra fe. Recibir a Jesús en la comunión implica asumir un compromiso. Quien se alimenta del cuerpo de Cristo está llamado a parecerse más a Él. Esto significa aprender a amar más, a perdonar más, a ser pacientes con quienes nos rodean, a tender la mano a quienes sufren y a ser instrumentos de paz en medio de un mundo muchas veces marcado por divisiones y conflictos. No podemos separar la Eucaristía de la caridad. El mismo Jesús que encontramos en el altar es el que nos espera en el enfermo, en el anciano que se siente solo, en la familia que atraviesa dificultades económicas, en quien necesita una palabra de consuelo o una muestra de cariño. La verdadera adoración a Cristo se refleja también en nuestro amor al prójimo. Esta fiesta adquiere un significado aún más profundo cuando pensamos en nuestras propias vidas. Todos enfrentamos momentos de dolor, enfermedad, incertidumbre o preocupación. En esos momentos, saber que Jesús permanece con nosotros en la Eucaristía se convierte en una fuente inmensa de esperanza. Él no nos promete una vida sin dificultades, pero sí nos asegura que nunca caminaremos solo. ¿Cuántas personas encuentran fortaleza a entrar en una iglesia y permanecer unos minutos en silencio frente al sagrario? Allí descubren que Cristo sigue esperando pacientemente, escuchando nuestras oraciones, acogiendo nuestras lágrimas y renovando nuestras fuerzas para continuar adelante. Corpus Christi es, en definitiva, una celebración del amor de Dios, un amor tan grande que no se conformó con enseñarnos el camino del Padre, sino que quiso quedarse para acompañarnos hasta el final de los tiempos. Un amor que se hace alimento para nuestra alma y luz para nuestro camino. Que esta solemnidad nos ayude a redescubrir el valor de la Santa Misa, la importancia de la adoración eucarística y la alegría de encontrarnos con Jesús presente en el sacramento del altar. Que fortalezca nuestra fe y nos impulse a vivir como verdaderos discípulos de Cristo en nuestra vida cotidiana. Señor Jesús, pan vivo bajado del cielo, hoy te damos gracias por el maravilloso regalo de la Eucaristía. Gracias porque quisiste permanecer entre nosotros, acompañándonos en nuestras alegrías y sosteniéndonos en nuestras dificultades. Gracias porque en cada Santa Misa te entregas nuevamente por amor y nos alimentas con tu presencia. Te pedimos que aumentes nuestra fe para reconocerte verdaderamente en el Santísimo Sacramento del altar. Ayúdanos a acercarnos a ti con un corazón sincero, dispuesto a escuchar tu voz y a cumplir tu voluntad. Bendice a nuestras familias, a nuestros enfermos, a quienes viven momentos de tristeza, angustia o soledad. Fortalece especialmente a quienes atraviesan pruebas difíciles y necesitan sentir tu cercanía y tu consuelo. Haz que la Eucaristía transforme nuestra vida, que al recibirte aprendamos a amar como tú amas, a servir como tú sirves y a perdonar como tú perdonas. Que nunca nos falte el alimento espiritual que fortalece nuestra esperanza y nos guía hacia la vida eterna. Y que María Santísima, mujer eucarística y madre amorosa, nos acompañe siempre en nuestro camino de fe hacia su Hijo Jesús. Todo esto te lo pedimos a ti, que vives y reinas por los siglos de los siglos. Amén.

Buenos días. Buenos días, hermanitos de la familia de Oración Radial. Aquí nuevamente, frente a ustedes, con tanto tema de la iglesia, tan bonita la historia de Corpus Christi, el Sagrado Corazón de Jesús. Ahora vamos a hablar un poquito de qué significa cada parte del Sagrado Corazón de Jesús. Recordemos, cuando Jesús se le apareció a Santa Margarita María de Alacoque, en 1673 a 1675, en el siglo XVII, durante estas revelaciones, Jesús mostró su corazón rodeado de llamas, lleno de amor por la humanidad. ¿Han visto ustedes una imagen del Sagrado Corazón de Jesús en algunas parroquias y esta iglesia? Y ahí está el Sagrado Corazón de Jesús con su corazoncito ahí sobresalido. De eso les estoy hablando. El corazón de Jesús nos muestra de una forma visible algo muy profundo: el amor de Jesús por nosotros. Él, en su imagen en cada parroquia, como le dije, nos está mostrando su inmenso amor. Un amor que se entrega, perdona, acompaña y que nunca deja de buscar nuestro corazón. El fuego significa que es un corazón que quiere encender en el nuestro para que aprendamos a amarlo como Él nos ama. La cruz nos recuerda que Jesús amó hasta el final y aceptó la cruz por nosotros. El corazón es el amor de Jesús que nace desde lo más íntimo de Él, su corazón. La corona de espinas nos habla mansedumbre y humildad. Jesús soportó el dolor sin dejar de amar. Por eso que cuando vemos el Sagrado Corazón podemos recordar: Jesús nos ama con todo un amor fuerte, humilde, fiel y lleno de misericordia. Un amor que nos busca incluso cuando estamos lejos y que quiere sanar lo que está herido dentro de nosotros. Y esta imagen también puede convertirse en una oración inmensa, con tanto contenido. Sagrado Corazón de Jesús, fuente infinita de amor y misericordia, hoy me acerco a ti y con humildad, con mi alma abierta y mi espíritu dispuesto, en medio de mis preocupaciones y mis debilidades. Elevo mi voz hacia tu presencia divina, sabiendo que cada palabra pronunciada con fe llega a lo más profundo de tu corazón, Jesús amado. Tú que conoces mis luchas, mis temores y mis anhelos, mis secretos, te pido que hoy tomes todo aquello que me pesa. Te entrego mis pensamientos, mis cargas, mis heridas del pasado y los miedos que intentan robarme la paz. Te lo confío, Señor, porque sé que en tus manos todo se convierte en bendición. Toca mi mente, Jesús, y llénala de claridad. Toca mi corazón y arranca de él todo rencor, tristeza o duda. Purifica mis emociones, restaura mis fuerzas y abre mis caminos. Que donde haya dolor florezca la esperanza, donde haya escasez surja la abundancia, y donde haya angustia se manifieste tu perfecta paz. Sagrado Corazón de Jesús, hoy quiero aprender y descansar en ti. Que mi fe sea más grande que mis temores, y que cada paso que dé esté guiado por tu voluntad.
si algo se cierra, enséñame a esperar. Y si algo se rompe, enséñame a confiar. Si algo duele, enséñame a creer que detrás de todo hay un propósito divino. Jesús, te pido por mi familia, por mi hogar y por todos aquellos que amo. Rodea nuestras vidas con tu amor y derrama bendiciones sobre cada uno. Que no falte el pan en nuestra mesa, ni la serenidad en nuestras almas. Que aprendamos a mirarte no solo cuando necesitamos un milagro, sino también cuando simplemente queramos agradecer. Jesús, tú dijiste, venid a mí todos los que estáis cansados y agobiados, y yo los aliviaré. Aquí estoy, Señor, derrama sobre mí tu alivio, tu gracia, tu luz. Que mi semana esté llena de señales de tu amor. Que cada decisión sienta tu guía y que cada día pueda decir con certeza, Jesús, confío en ti. Sagrado Corazón de Jesús, protégeme del mal, de la envidia y del desaliento. Llena mi vida de fe, viva de alegría serena y de confianza total. Quiero caminar contigo sin miedo, sabiendo que en cada paso tu amor me sostiene y me renueva. Hoy declaro con fe ardiente que esta semana esté consagrada a ti. Todo lo que emprenda, cada palabra que diga y cada acción que realice será para glorificarte y recibir tu bendición. Gracias, Jesús, por escucharme, por amarme sin medida y por estar siempre a mi lado. Amén. Acá podemos ver el infinito amor que Él de alguna forma nos refleja en la iglesia. Tenemos el Corpus Christi que hoy se celebra. Tenemos la imagen del Sagrado Corazón que deberíamos todos acercarnos, agradecer y pedir. Porque Él tiene un mar infinito de misericordia hacia nosotros. Y si nosotros nos acercamos con mucha fe, con una fe sincera, acercámonos a Él y pidámosle, y ténganlo por seguro, que Él les va a entregar la mejor señal, la paz, la confianza, y a lo mejor se produce el milagro. Pero todo se trata de ti, hermano. Usemos la fe, pero la fe que arda en nuestro corazón, que arda en nuestro cuerpo, y que salga, que aflore. Cuando tenemos fe, somos personas cristianas, somos personas de amor, somos personas comprensivas. Y ahí el Señor se manifiesta, porque Él quiere que seamos igual que Él. Así que, hermanito, los invito a acercarse a la imagen de nuestro Sagrado Corazón de Jesús en la iglesia. Y quien no pueda ir a la iglesia, visualícelo simplemente. A las personas que están en cama, que están enfermitos, que no pueden moverse, visualicen la imagen del Señor. El Señor está en cualquier parte. Así es que los invito, Señor, a visualizarlo y a pedirle, a orar. Y la oración no consta en un rezo de memoria, reza en que nazca de dentro de nosotros y le pidamos con mucha fe. Y Él inmediatamente nos va a escuchar. Que tengan una hermosa semana y recordemos que estamos participando en su día. Sagrado Corazón de Jesús, en ti confío. Hasta el próximo domingo.

ahí estaban, ahí estaban mis hermanos Francisco Letón, mi hermana Miriam Terraza, Claudio. Y ya estamos llegando al final de este primer bloque, estamos un poco incluso pasaditos, pero ahí mi hermano Fermín lo comprenderá. Voy a hacer la oración de los enfermos. Virgen Santa María, Madre de Salud y Consuelo de todos los enfermos, tú que has participado de modo admirable en el misterio del dolor y que brillas ante la luz de sus ojos, en la salvación que invocan tu protección y a cuanto te contempla, nos ofrece el ejemplo de aceptar la voluntad del Padre y configúrate plenamente con Cristo Jesús y dirige tu vida misericordiosa de Madre a todos los hechos del mundo, a cada hospital, hogar, donde se haya un enfermo que sigue arrastrando la cruz de la enfermedad de todos los hombres y mujeres. Concédele tu intercesión, la fortaleza en su fe. Por nuestros enfermos, Francisca Mora, Rosita Sáez, Milenka Videla, Dorian Flores, Elise Martínez, Vladimir Vélez, Ana Araya, Guillermina Cereceda, Paulita Casali, Norma Crocker, Jorge Sarria, Ana Camo, El Herrera, Mireia Espinosa, Mary González, Oscar Domínguez, Abelardo Río, Juan Jaime, Roberto Jaime, Silvia Roja, Jorge Sepúlveda, Ivón Gutiérrez, Palomita Cortés, Romina Ahumada, Paola Ahumada. Por eso roguemos al Señor y darle a usted la gran noticia que estoy viendo por televisión. Más de 2 millones de personas tiene el Papa, ¿cierto? León 14 en España en una ceremonia. ¡Qué lindo! Así se vive la fe, así se vive el amor a nuestro Padre Dios, a nuestro hermano Jesús y a nuestra Santísima Virgen María. Hasta el próximo domingo, si Dios lo permite, y ya vamos a hacer una cancioncita esperando, ¿cierto?, la llamada de mi hermano Fermín Versalles. Hasta el próximo domingo. Gracias, Antonio. Gracias.

Muy, pero muy buenos días, queridos hermanos en Cristo Jesús, queridos amigos de la sintonía de Radio Centro, la radio de la familia. Importante es el eslogan que tiene Radio Centro, la radio de la familia. Tanto así que nuestro Dios, Él mismo, se muestra como lo que es una familia. Dios no es un ser solitario. Dios, creador de todo lo que existe, Dios es un ser familia. Tres personas distintas, pero un solo Dios nomás, una sola familia. Padre, Hijo y Espíritu Santo. Y lo que estamos celebrando en el día de hoy como Iglesia Católica es lo que podríamos llamar la esencia de nuestra fe. Como Dios, familia, en su segunda persona, el Hijo, Padre, Hijo, Espíritu Santo, el Hijo, se quiere mostrar tan cercano como lo que Él es, vale decir, nuestro Dios hecho hombre, siendo de esta manera Dios, Él toma la iniciativa para Él abajarse, hacerse pequeño para el alcance de nuestra conciencia, de nuestro entendimiento, porque se hizo hombre. Él siempre ha sido, es y será Dios en toda su magnitud, Dios creador, Dios salvador, Dios santificador, pero un solo Dios no más. Puede que para nuestra mente humana todavía sea nebuloso. ¿Cómo puede tres ser igual a uno? Pero es Dios. Que nuestra mente, nuestro comprender, sea suficiente para que lo que no entendamos, digamos con fe, es Dios. Y por lo tanto, Él puede todo. Nada es imposible para Él. Todo es Dios. Entonces, siendo de esa magnitud, ¿cómo nosotros vamos a pretender conocer a Dios, pero en forma total? Ni con todo el tiempo del mundo podríamos hacerlo, porque Él es superior total. Él es Dios. En eso tenemos que darnos cuenta. Pero el que sea Dios no nos aleja de nosotros en nuestro entendimiento. Nosotros tenemos que tener la fe suficiente, que es la que lo mismo nos regala Dios, para aceptarlo, lo que no entendamos, lógico. Un alumno no puede saber lo que sabe el profesor, pero sí lo que el profesor le puede ir dando. Y nuestro Dios, nuestro gran maestro, Él mismo toma la iniciativa para hacerse entender, para darse a conocer. Y en la forma como Él tomó esa iniciativa es sublime, es lo más hermoso que puede haber, porque Dios es hermoso, Dios es hermosura. Entonces nos quiere mostrar, por lo menos la parte que podamos entender como humano, haciéndose Él humano, tan simple como eso. Entonces,
hace 2026 años atrás, él tomó la decisión de darse a conocer como humano. Más antes, acordémonos que este mundo que conocemos está dividido en antes del año 2020, del año 1. ¿Y cuánto sería el año 1? 2026 años atrás. Pero el mundo existía, y existía con personas, existía un montón de cosas que uno puede entender, pero no existía como Jesús, como Dios quiso mostrarse a su creación. La creación somos nosotros, los seres humanos, pero los seres humanos existíamos cualquier cantidad de miles de años atrás. Lo que nosotros podemos conocer un poquito es que gracias a la Biblia es la Sagrada Escritura, la Biblia trae dos grandes secciones, Antiguo Testamento y Nuevo Testamento. El Nuevo Testamento es lo que estamos viviendo nosotros 2026 años a la fecha. Y el Antiguo Testamento se remonta, por lo menos dentro de ese libro de la Biblia, como, bueno, ya llevamos 2000 años, más unos 3000 anteriores, como unos 5000 años, con la existencia de el patriarca de la fe, Abraham. Con Abraham se inicia, podríamos llamarlo de esta manera, la existencia del ser humano tal como nosotros nos imaginamos. Imaginamos a los seres humanos como hombres de las cavernas, como hombre aquí, allá, pero finalmente más visible está con Abraham. Es el padre de la fe, es quien Dios quiso empezar a revelarse a todos los seres humanos, e hizo incluso un trato, podríamos llamarlo de esa manera para entenderlo, ¿eh?, con los seres humanos en la persona de Abraham. Y fue así entonces que le hizo una promesa, o le hizo una declaración, como quiera uno llamarlo, para decirle que en Abraham él iba a hacer toda una humanidad como la nosotros la conocemos en la actualidad, desde la época de las cavernas y todas esas cosas. Entonces, pero de Abraham es de la persona que vivían en un lugar de pastoreo en base a los animales, tenían ovejas, tenían vacas y tenían un montón de, y entonces después, cuando Abraham le lo reconoció como como lo que es nuestro Dios, vale decir el ser supremo, el que es todo, como es la palabra todo, entonces Dios le hizo una promesa, quería dar una descendencia que iba a ser como la arena del mar en cuanto a cantidad, millones y millones, como lo es en la actualidad, a Abraham. Y de su descendencia iba a hacer nacer, dentro del género humano, a su hijo, que siempre ha existido,
Jesucristo, pero lo iba a hacer aparecer a través del mismo género humano que él había creado. Vale decir, en este caso, todos lo sabemos, de la Virgen María. Y que la semillita que tiene que recibir toda mujer para poder lograr que nazca una criatura, la iba a poner el Espíritu Santo en el vientre de la Virgen María. Mira, así tan simple es la creación del ser humano que conocemos. Pero la creación, digamos, en cuanto a la persona tal como uno lo conoce, a los seres humanos, pero esa creación iba a tener el respaldo de que de esa misma criaturas iban a ser, o sea, siempre existido, pero para hacerlo parecer como igual que nosotros, hombre, igualito que nosotros,

venimos. Muchos se preguntan, los sabios andan preocupados de ver los planetas y todo lo que corresponda a la creación que Dios ha hecho y que nosotros hemos ido conociendo de a poco. Y ahora tenemos 2026 años de la creación del hombre, como nosotros conocemos a Jesucristo. Jesucristo nació, se puso una fecha, 25 de diciembre. No es exactamente la fecha, pero es para poder ordenarnos, se puso la fecha 25 de diciembre. Entonces Dios en su segunda persona, volvemos a decir, Dios no es un ser solitario, ser familia, tres personas distintas, un solo Dios nomás, un gran misterio. Tenemos que aceptarlo y punto. Pero aceptando que Jesucristo nace un 25 de diciembre, por poner una fecha, y luego que esa criatura que nace súper tierna, como guaguita, igual que todos nosotros, va creciendo y nos va mostrando después el plan de Dios. Cuando ya tenía 30 años de edad, él muestra el plan de Dios y se pone a predicar. Todo eso lo vamos conociendo de a poco, ¿no es cierto? Lo que vamos a través de una iglesia. Lo único malo que el ser humano que tiene el gran pecado, la soberbia, de creerse igualito o más que Dios, forma iglesias por todos lados, en circunstancia que este Dios que estoy hablando, Jesucristo, él, y por eso es importante conocer la Biblia, porque la Biblia es la Sagrada Escritura que Dios permitió el año 382 al Papa Damaso I poder ordenar los montón de libros que habían relacionados con el tema y forma la Biblia. Y en la Biblia podemos conocer muchos detalles. Y la Biblia, porque como el autor es el Espíritu Santo, él es el que motivó a las personas que corresponden para juntar los libros y tener todo ese conjunto de libros que se llama Biblia, donde se presenta todo el plan de Dios, la venida de Jesucristo aquí en la tierra a través de la Virgen María, todo eso, y luego después la misión que él tomó para que como hombre nosotros pudiéramos entenderlo, porque él un igual, excepto de que él es Dios, nosotros somos criaturas, pero en todo caso igualito como hombre, y nos muestra el plan de que hay vida eterna y que esa vida eterna es la que nosotros debemos de conocer, de saber, de aceptar, que después de esta vida hay otra. Hasta el día de hoy han pasado miles y miles de años y nadie ha podido comprobar, porque no es verdad, de que hay una segunda vida terrenal. No, sino la vida que continúa después de muerto es la vida espiritual, la vida eterna. Quiera o no quiera uno, no hay ninguna otra información que pueda decirnos, no, hay una segunda vida que nadie conocía y que ahora es esta. No, ¿de dónde? Solamente lo que la Biblia nos va enseñando a través de los escritos. La Biblia es un conjunto de libros, pero la Biblia, como es autor, digamos, autor milagroso, el Espíritu Santo, entonces ahí vamos de a poco conociendo las verdades de Dios. Y en esas verdades de Dios uno puede darse cuenta de que el fondo de todo eso se traduce en una sola palabra. ¿Cuál es? Una sola palabra. Y bien cortita.

Bueno, la palabra es Dios. Eso es. Eso es. Dios es la esencia de todo. Y cuando nosotros nos muramos, vamos recién a entrar a esos misterios ya más al alcance de nosotros, vale decir, a la profundidad de Dios. Y para llegar hasta esa profundidad, uno tiene que intentar acomodar lugar, conocer la esencia de Dios, que es amor. Si uno ama a este Dios creador, lo ama de tal manera que nosotros vamos a estar muy cercanos a la vida eterna. ¿Por qué? Porque vamos a comprender que Dios es amor y que lo único que tiene que uno hacer acá en la tierra es amar a Dios y amar a la creación de Dios, que no somos nosotros todos. O sea, amarnos los unos a los otros, y no como lo hace mucha gente, lamentablemente, en este tiempo, lo hace a través de la guerra. ¿A dónde? Eso no es conocer el plan de Dios. El plan de Dios es amor. Por eso que los que mueren en gracia de Dios, amando, tienen asegurado que cuando se mueran, van a estar en la presencia de este Dios, que ahora uno, los más estudiosos, los más sabios, intentan conocerlo a través de mirando el mundo, las galaxias, las estrellas, las tantas cosas que existen y que para nosotros son inalcanzables. Pero después, cuando estemos ya en la presencia de Dios, van a ser cotidianos para nosotros. Van a haber muchas explicaciones que nosotros en este momento no entendemos, pero sí, por amor, porque es la esencia, lo vamos a ir apreciando cada vez más. Y el día de hoy me impresionó muchísimo la reflexión que nos entregó Claudio Trujillo, igualmente de Miriam Terraza y Francisco de Tom, muy hermoso los tres, pero me impresionó la contundencia de lo que trató de mostrarnos Claudio Trujillo, que digamos, gracias a Dios, que se ha ido mejorando, se nota excelente ahora, pero estuvo bien enfermo Claudio Trujillo, pero Dios permitió que ahora se fuera recuperando y nos esté entregando, pero verdades muy hermosas, preciosísimas, la que escuchamos tempranito en su voz. Claudio Trujillo nos entregó lo que es la esencia de Dios. Dios es amor. Y nos mostró que todo lo que uno va conociendo de Dios va a ser siempre de mucho provecho. Por eso tratemos de asimilar bien las enseñanzas que se reciben a través de Luis Vega, Miriam Terraza, Francisco Letón y Claudio Trujillo. En lo que respecta a la enseñanza que entregó Claudio Trujillo, yo quiero detenerme en la esencia de nuestra fe. ¿Cuál es la esencia de nuestra fe? La fe, ¿ya? El creer en Dios, en que este Dios nuestro formó una iglesia cuando estuvo aquí en la tierra hace 2000 años atrás, ¿se recuerdan? Él llegó y con los apóstoles que él tenía, 12 apóstoles, uno de ellos sabemos que lo traicionó, otro lo negó, pero todo eso es para que nosotros nos demos cuenta que los seres humanos somos débiles, pero uno tiene que tener el apoyo del mismo Dios para que la cosa vaya marchando y llegue a buen puerto. Entonces nosotros necesitamos conocer las verdades más elementales.
que nuestro Señor Dios, en su segunda persona, Jesucristo, cuando Él estuvo aquí en la tierra, Él tomó 12 apóstoles. Esa fue la base que instaló nuestro Señor Jesucristo para fundar un ordenamiento que se llama iglesia. Nuestro Señor Jesucristo fundó una sola iglesia, no fundó cualquier cantidad de iglesias, no, una sola, y la fundó en base a los apóstoles, especialmente en uno, que fue el famoso San Pedro, que se llamaba Simón. Él le cambió el nombre y le dijo: tú eres Pedro, y sobre esta piedra, porque Pedro significa piedra, edificaré mi iglesia. Entonces, no puso mis iglesias, en plural, no, una sola. En ti, Pedro, edificaré mi iglesia. Está tan claro y se refuerza mucho más todavía cuando a continuación en las Sagradas Escrituras sale: yo te entregaré las llaves del reino. O sea, lo hizo dueño. O sea, jefe, papa. No se llamó al tiro papa, sino que unos tiempitos después se le puso el nombre de papa. El primer papa, San Pedro. A ti te entregaré las llaves del reino. Lo que ates en la tierra será atado en el cielo. Lo que desates, o sea, perdones, en la tierra será perdonado en el cielo. Qué tremenda responsabilidad le entregó Jesucristo a la primera cabeza que él fundó, la Iglesia Católica, a través de una persona, San Pedro. Nuestra iglesia es jerárquica, no es democrática. No, porque Jesucristo no lo estimó conveniente. Si no, habría como la hay ahora, pero en forma totalmente que no corresponde, muchas iglesias, cualquier cantidad de iglesias. No, pero la iglesia que fundó Jesucristo hace 2000 años atrás es la Iglesia Católica, con su primer papa, el Papa San Pedro. Con decir que el año 382 ya iban con el Papa, parece que, bueno, ya habían pasado más de 300 años, entonces había un papa que se llamaba Dámaso, que fue declarado santo en su oportunidad, San Dámaso I. Él fue el encargado de formar la Biblia, no de hacerla, no de escribirla, sino que la Biblia se fue formando de a poco a través del Antiguo Testamento, que ya los judíos lo usaban, pero el Papa San Dámaso agregó una serie de cantidad de libros más que se llama Nuevo Testamento, y allí se formó la Biblia. La Biblia la formó, hasta el día de hoy existe, gracias a Dios, por lo menos en la Biblia estamos unidos, porque la Biblia que usan estas iglesias que se han formado en forma incorrecta, porque no corresponde, pero existen, no podemos negarlo. Entonces se formó con una sola Biblia, que duró hasta cuando llegó Lutero, 1500 años después. Es la única Biblia. Entonces tenemos
Es la historia, digamos, en cuanto a literatura, que se refiere, la base es la Biblia, la única Biblia. Hay algunas cosas que de repente le han agregado o le han quitado. De hecho, cuando apareció Martín Lutero, él llegó y tomó esa Biblia, la Biblia católica, hecha en cuanto a juntar todos los libros, las epístolas, los otros libros, el Antiguo Testamento y el Apocalipsis, los Hechos de los Apóstoles, todos, eso no se ha tocado nada. Pueden haber algunas frases por aquí y por allá, pero nada más. La Biblia es una sola. Y gracias a Dios se ha respetado. Entonces, tenemos que esa Biblia, cuando se separó Martín Lutero de la Iglesia Católica, él era sacerdote, no estaba de acuerdo con algunas cosas, pero 1500 años después, ¿no? 1500 años. Entonces llega y formó con la misma Biblia, formó la Iglesia Luterana, después la Calvinista, después cualquier cantidad de iglesias se formaron porque peleaban entre ellos mismos y se iban formando iglesias. Y con todo eso nosotros podemos ir conociendo que la Biblia, gracias a Dios, es la que nos une. Tanto así que yo me he podido dar cuenta cuando veo en la televisión al padre Luis Toro, que es un sacerdote inspirado por Dios, que tiene un conocimiento total de lo que nos cuesta tanto leer a nosotros, la Biblia. Se conoce la Biblia de pe a pa, como se dice. Y conversa o debate con la misma base de la Biblia y se van sacando conclusiones, pero llegamos a un terreno y que lamentablemente nosotros le decimos a los que se han ido a otras iglesias y no han permanecido en la Iglesia Católica, le han dicho de que ellos son la Iglesia verdadera. Si fuera la Iglesia verdadera sería una sola, la haría la competencia de la Iglesia Católica. No, hay cualquier cantidad de iglesias, mientras que Jesús, cuando él fundó la iglesia, fundó una sola y se le llamó Iglesia Católica, porque católica significa universal. Y de ahí, lamentablemente, han habido muchas interpretaciones y hacen que una iglesia, la iglesia pentecostal, la iglesia bautista, los testigos de Jehová, los mormones, todos son iglesias derivadas y todas dicen ser la verdadera. Pero la iglesia verdadera, que es la Iglesia Católica, continúa. Llevamos 2026 años todavía en pie, gracias a Dios. Y es la que a todos los católicos nos tiene que tener unidos como un solo rebaño bajo un solo pastor, que venía siendo el Papa. El Papa en este momento está recorriendo parte de su grey, como lo ha hecho en África, en diferentes continentes y países. Y ahora está en España. Ahí escuchamos un poco algunos textos de noticias que está en España. Justamente nuestro hermano Luis Vega estaba contando que estaba en una misa al aire libre con más de 2 millones de personas asistiendo allá en Europa, en España, donde está visitando el Papa. Es la iglesia fundada por Jesucristo. Por lo tanto, cuando uno dice, yo he escuchado a personas que se han ido a la iglesia evangélica y dicen,
No, sí, es lo mismo estar acá o estar allá. No, no es lo mismo. Hay verdades, pero inquebrantables, verdades tremendas que nosotros tenemos que tener muy muy presente para que sepamos que no es lo mismo. Con todo respeto y cariño, porque yo he tenido grandes amistades en los hermanos evangélicos, especialmente con Rubén Rodríguez, que fue jefe de los pastores de acá de Antofagasta, pero murió lamentablemente. Súper amigos fuimos, nos invitamos a las radios, todo, respetando nuestras diferencias, pero no es lo mismo, porque hay algo que es trascendental que se celebra en el día de hoy. Hoy la Iglesia Católica celebra una fiesta con un nombre muy raro, Corpus Christi. No sé si habrán escuchado nombrar. Antes se nombraba más porque era feriado. Se celebraba un día jueves, el jueves anterior que pasó ahora, se celebraba la fiesta de Corpus Christi. Y nosotros en ese tiempo, estoy hablando tal vez, ¿cuánto? Unos 30 años atrás era, los jóvenes de esa época, o más, tal vez 40 años atrás, los jóvenes de esa época celebramos grandes procesiones. Los que ya son adultos mayores podrán recordar a la hermana Marta, que era la que estaba a cargo de la Iglesia Cristo Redentor de la población Bonilla, y ella era una monja norteamericana que iba con su guitarra a la Vega Central y cantando canciones religiosas, acompañada de varios feligreses de la parroquia Cristo Redentor de la Bonilla, recogían las donaciones de alimentos que le entregaba a los vegueros, la hermana Marta, y la fue muy famosa, por eso la estoy nombrando. Y desde allá partíamos, la juventud de esa época, partíamos en grandes procesiones desde San Fondo de la Bonilla hasta frente a la Plaza Colón o frente a Plaza Conmata. Ahí llegábamos nosotros para celebrar la fiesta de Corpus Christi. ¿Pero qué es lo que significa? Porque es una palabra latina. Cuerpo de Cristo. Eso es Corpus Christi, en latín. Cuerpo de Cristo. ¿Y el cuerpo de Cristo de dónde nace? Nace, en la Biblia está escrito el pasaje, empieza en San Juan capítulo 6, cuando Jesucristo, después de haber hecho tremendo milagro, de haberle entregado pan a miles de personas que lo seguían a él, le dio a comer gratis pan. La fiesta del milagro de que con 5 panes le dio de comer, me parece que está escrito, como más de 4.000 personas que veían ahí, sin contar las mujeres, porque así era la forma de vivir antes, nombrando casi los puros hombres. La cosa que en ese tiempo nuestro Señor Jesucristo convirtió multiplicó los panes. Con 5 panes le dio comer miles, más de 4.000 veces, o más de 8.000 personas de acción, porque contando las mujeres. Bueno, la cosa que fue un tremendo milagro. Entonces la gente lo seguía como loca, por todos lados, a Jesucristo. Y una vez, después de haber hecho un tremendo milagro, llegó y le dijo a los que estaban ahí presentes, dijo, yo soy el pan de vida. Todos lo escuchaban. ¿Y qué pasó? Yo soy el pan de vida. Entonces, y eso está escrito en San Juan capítulo 6, por favor, léalo con más calma.
San Juan capítulo 6. Es palabra de la Biblia, que la Biblia es considerada por todos, incluso por los evangélicos, como palabra de Dios. Entonces, tratemos de conocer un poquito por nuestra cuenta, para que no crean que es una cosa nomás que uno dice y punto, no. Está en la Biblia, en el libro sagrado, en la Sagrada Escritura, que Jesús llegó y dijo en San Juan capítulo 6, yo soy el pan de vida. Y luego agregó algo que a los que lo escucharon lo dejaron impávido, o sea, sin saber qué hacer. ¿Por qué? Porque dijo, yo soy el pan de vida, el que come mi carne y bebe mi sangre tendrá vida eterna y yo lo resucitaré en el último día. ¿Cómo? Se volvió loco Jesucristo y empezó y continuó leyendo, por favor léalo, San Juan capítulo 6. Mi carne es verdadera comida, mi sangre es verdadera vida, quien come mi carne y bebe mi sangre tendrá vida eterna. Entonces, mucha gente creyó que se volvió loco. Y se fueron, después de haber visto tremendos milagros, no solamente la unción de los panes. Jesucristo resucitó hasta muerto, sanó a cualquier cantidad de enfermos, caminó sobre las aguas. Tremendos milagros por todos lados. Por eso que la gente lo seguía, porque se da cuenta que no era cualquiera persona. Y finalmente llegaron a la conclusión que es Dios. Pero cuando casi ya al finalizar sus 3 años estuvo entregando sus mensajes y llegó a decir eso, la gente se fue. Entonces, él le dijo a los apóstoles que estaban con él, a los 12 apóstoles, le dijo, ustedes también quieren irse, claro, porque verdad que cuesta aceptar que él haya dicho, yo soy el pan de vida, quien come mi carne y bebe mi sangre tendrá vida eterna. ¿Cómo? ¿No debería ser caníbal? Bueno, Jesús le pregunta a los apóstoles, ¿ustedes también quieren irse? Entonces Pedro, que era el más choro de todos, llegó y dijo, ¿cómo? Si solamente tú tienes palabra de vida eterna, no nos vamos. Y no se fueron, pero fueron los únicos que se quedaron, sus apóstoles. Bueno, ya llevan 3 años con él y habían visto cualquier cantidad de milagros, y no por un exabrupto como fue decir por ahí algunos, bueno, se salió de madre y punto, no. Lo que estaba diciendo era algo tan verdadero y tan tremendo que es la base, y que por esa razón no puede uno decir estar en cualquier iglesia es lo mismo. No, la iglesia católica fue la que conserva el mensaje original y le cree a Jesús que hay que comerlo. ¿Pero cómo? No, porque, momento, porque Jesús en la despedida de este mundo, cuando él llegó, hizo la última cena, ¿se recuerdan que hay cuadros bien bonitos en todas partes? Hay cuadros que hablan de la última cena. En esa última cena, Jesucristo mostró la firme, como se dice, mostró qué es lo que quería él decir respecto a que había que comerlo. Él mostró que se puede comer a Jesucristo a través de un milagro, y el milagro lo tiene la única iglesia, es la iglesia católica, el milagro de la Eucaristía. En la última cena, Jesucristo, eso está ahí en la Biblia, léalo por favor, la última cena. Entonces llega y sale bien claro que él, tomando un pan que estaba en la mesa de la última cena, pan ácimo, harina y agua solamente, llega, lo toma, al terminar ya la última cena, llega y tomó ese pan y dijo, esto es mi cuerpo. Entonces, y tomó ese pan, lo bendijo. Por eso que la misa también se llama cena o Eucaristía,
porque se hace lo mismo que hizo Jesús en el momento de su despedida, que tomó ese pan y lo transformó en su cuerpo. Pero si es Dios, pues milagro, por favor. Si no hay nada que decir, oye, pero ¿cómo es posible? Pero si es Dios, es uno de los tantos milagros que hizo Jesús, pero fue el milagro más hermoso y más grande, porque transformó. ¿Qué es lo que hace el cura en la misa? Toma esa hostia blanquita, es pan, harina y agua, nada más. Y ese pan, esa hostia, cuando el sacerdote, porque Jesús le dio la orden a los apóstoles que están ahí, y por ende a los sucesores de los apóstoles, que son los curas, llegó y le dijo, tomen, coman, y que esto es mi cuerpo. Se lo dijo, y hagan esto, y le dio una orden, hagan esto. O sea, y uno lee en la epístola de San Pablo a los Corintios, en la primera, capítulo 11, me recuerdo, en que sale ahí cuando San Pablo, después de no sé cuántos años posteriores, después de ya había Jesucristo, que había resucitado, se había ido al cielo, y todos los apóstoles, entre ellos San Pablo, tenían que hacer lo mismo, y lo hacían todos los días, la Santa Misa, la Eucaristía, y ahí tomó el pan. Y ahí sale en Corintios 11, por favor, léalo. No es invento de los curas, son palabras de Dios. Por eso es que hoy día es Corpus Christi, para recordar y ensalzar este tremendo milagro, pero que ninguna otra iglesia lo hace. Algunos le llegan y le dicen, no, si nosotros también hacemos, pero ellos no tienen la autoridad para hacerlo, porque la autoridad la tienen los apóstoles, luego los sucesores de los apóstoles, que son los sacerdotes, que son ordenados con la imposición de manos para que sean sacerdotes, buenos o malos, pero son los sacerdotes. Hay que orar por los curas para que sean hombres santos, y que los hombres que no son santos se conviertan o no hagan más maldades. Bueno, gracias, Señor, porque ya llegó la hora. Te damos las gracias infinitas por todo. Por favor, muchas gracias por todo. Te damos las gracias infinitas. Hoy día los que están de cumpleaños del mes de junio: Gladys Michea Castillo, Nora Pérez, María Albornoz Molina, todos ellos el día 1 de junio. El 2 de junio, Elba Toro Castillo, María Eugenia Celada. El día 3, Lilian Guajardo Díaz, Antonio Olivares, Alberto Rosas, Liliana Fajardo. El día 4, Gabriel Díaz López, Eugenia Germanín, Dan Villanueva, Eugenio Germán, Raquel Cos Olivares. El día 5, tenemos a Genoveva Todillo, Mary González, Carlos Fernández. El día 6, también Judy Oroz. Y hoy, María Alda Vergara, Juanita Pecho, que ya está en el cielo, Johnny Varela Bugueño. El día 7, mañana, Oscar Calloso, Roberto Robles, el que fue homenajeado hace poco como caballero del ancla, Roberto Robles. Después, el día 8, Anita Victoria Araya, Juan Araya de la Vega, Germán Aciares, él se fue también al cielo, Luis Valdés Leiva. El día 10, Margarita Segovia también está en el cielo. Tenemos Verónica Monroy también día 11, Silvia Velázquez, Gladys Araya Vázquez el día 12, Jorge Osandón Yáñez, luego después el Aurora Vargas, Carmen Michel día 14, Cecilia
Adonis, Nelson Sapia Crocker, Luisa Marín, Anita Gallardo Marín, Marín Martina Riquelme Vilches, y por último el día 14, Ángela Gordillo. A todos ellos, cumpleaños feliz, te deseamos a ti, que el Señor te bendiga y que seas muy feliz, porque por ti Él murió y en la cruz padeció para darte la vida y hacerte feliz. Que lo cumpla feliz, te deseamos a ti, si lo cumple con Cristo, doblemente feliz. Dios los bendiga a todos. Muchas gracias por todo. Por favor, Señor, bendice a Antonio Millas, Radio Controlador, a todos los que han participado, a todos los que están escuchando, los que están enfermitos para que se mejoren, y indudablemente al dueño de la radio, Antonio Álvarez Legunda, y su distinguida esposa y sus hijos. Que el Señor los bendiga por darnos esta oportunidad de tener esta audición ya hace más de 30 años. Felicidades, hasta el próximo domingo, si Dios así lo permite. Felicidades.

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1: En FM Centro tenemos una nueva hora.
2: 9 de la mañana, 5 minutos.
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1: ¿Cómo están? Nos juntamos nuevamente en domingo para seguir recordando, porque estos son, como dice nuestro programa, duros de olvidar. Vamos a partir con Alan y sus Bates. Difícil.

dijimos en día domingo, en estos éxitos, o fueron éxitos, pero que todavía están en nuestros corazones, pues claro, son duros de olvidar. Industria Nacional, La Tarde que te amé.

Oiga, esta canción es muy linda, ¿eh? Le gustó, ¿no? La trajo Sabú, Pequeña y Frágil. ¿Nos vamos a Chile? ¿O seguimos en Chile? Buddy Richard y Dulcemente.

Ahí estaba la grandísima Cecilia con esa canción que se llama Aleluya. ¿Cómo estaba pasando este día domingo? ¿Sí? ¿Bien? Nos alegramos muchísimo, ¿eh? Y qué mejor en compañía de la Radio Centro, la radio de la familia, y con estos duros de olvidar. Juan y Juan nos canta Un día de calor.

gritaba la joven guardia, la reina de la canción. ¿Le pasó lo mismo a usted o no? ¿Se acordó de música libre? ¿Se acordó de los años 70? ¿Sí? Entonces estamos conectados en estos duros de olvidar. Los cinco latinos nos vienen a visitar, nos ponemos un poco más romántico, digo, quiéreme siempre.

Ahí estaba este uruguayo que sin lugar a duda tenía el corazón de chileno, Gervasio, y la azafata me mira. Nos viene a visitar Jaime Sobal, que no importe el sol, canción editada en el año 1965. Recordemos que Jaime Sobal es un cantante de la nueva ola, por cierto, nacido en Valparaíso.

Jaime Sobal, fíjese que muere en neumonía en mayo del año 2024. Nos viene a visitar Carl Martin. Volverás con el sol.

cantaba Carl Martin, que nació el 8 de abril de 1946 en Valparaíso. Carlos Eduardo Lutz Torres, quien más tarde, cierto, adoptaría el nombre artístico de Carl Martin. Cantante chileno, muere por allá, en de cirrosis, fíjese, y hepática en el año 2000. Leo Dan también ya no está con nosotros, pero sin lugar a dudas nos dejó grandes, grandes éxitos. Libre, solterito y sin nadie. ¿Qué más?

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0: Ahí estaban los Tigres, me colgaste el teléfono. ¿A quién le gusta que le cuelguen el teléfono? A nadie. Los Tigres con el gran Lucho Zapata, ¿cierto? Que falleció el 22 de agosto del año 2008 a los 63 años de edad.
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Ahí estaba Los Náufragos. Linda canción, ¿eh? Te quiero ver bailar. También está junto a nosotros en este día domingo, en estos duros de olvidar, Rubén Matos. ¿Se acuerda esta canción o no? ¿La cantó usted alguna vez? Salta, salta, salta, pequeña langosta.

0: Y ahí estaba Donald con esa linda canción Verano Naranja, que obviamente se usó en Antofagasta cuando estábamos como alcalde de Daría Daro, ¿no? ¿Se acuerda, no? De su Verano Naranja, canción que sacó de ahí gracias a Donald.
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0: Y para despedirnos, nos vamos con los Rockets y esta linda canción que se llama Playa Solitaria. Que estén bien, sigan disfrutando este día domingo y nosotros en estos Duros de Olvidar. Chau.

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0: Iniciamos una nueva hora.
1: 10:03 a.m.
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1: Hola, grato placer saludarles y darles la bienvenida a una nueva edición de Clásicos de Colección. En esta oportunidad vamos a destacar intérpretes que en el mes de junio están de cumpleaños o estuvieron de cumpleaños. Vamos a disfrutar de la música de estos grandes expositores musicales. Comenzamos con un cantante y compositor español que el día 5 de junio cumplió 47 años. El gran éxito que lo catapultó a todo el mundo se llama Ave María. Con ustedes, David Bisbal.

Estos son los clásicos de colección, siempre en Centro FM, la radio de la familia. Invitamos a un músico dominicano de merengue y bachata. Cumple 69 años de edad el 7 de junio. Su gran éxito musical, que lo dio a conocer en el mundo entero, se llama Burbujas de Amor. Con ustedes, Juan Luis Guerra.

Los éxitos del ayer aquí en Clásicos de Colección. Música que estoy seguro está en su playlist favorita. Y nosotros, a través de Centro FM, la rescatamos para que usted la pueda volver a disfrutar. El 8 de junio, Alejandro Lerner, que es un cantante y compositor argentino, cumple 69 años. El tema que nos entrega se denomina Después de ti.

de la banda de frecuencia modulada y también en centrofm.cl estamos disfrutando de los clásicos de colección. Juan Carlos Baglietto cumple 70 años el 14 de junio. Gran cantante, gran músico. De él vamos a escuchar el tema Era en Abril.

la música que siempre está presente a través de los clásicos de colección de Centro FM. El día 17 de junio cumple 55 años Paulina Rubio, cantante mexicana de pop latino, gran intérprete musical. No ha estado exenta de algunas polémicas, pero nosotros rescatamos lo positivo que es su música. Paulina Rubio, Mío.

El 18 de junio está de cumpleaños Paul McCartney, músico británico, ex bajista del grupo The Beatles. Cumple 84 años el 18 de junio. Bueno, también está

ella hubiese cumplido 83 años. Claro que sí, lamentable que ya no esté junto a nosotros. Rafaela Carrá nos entrega el tema Hay que venir al sur.

0: 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En FM Centro tenemos una nueva hora.
1: 10:34 a.m.
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Programación especial con los que están de cumpleaños en este mes de junio, de clásicos de colección. El 24 de junio, Glenn Medeiros estaría cumpliendo o está cumpliendo 56 años de edad. Cantautor, músico, cantante y compositor estadounidense de música pop. ¿Les parece si invitamos a Glenn Medeiros para que nos entregue este gran tema musical que se denomina Nada hará cambiar mi amor por ti? En clásicos de colección de Radio Centro, escuchas los

28 de junio, aquí en Centro FM, vamos a rescatar el sonido de uno de los cantantes más emblemáticos que ha tenido este último tiempo la música latina. Chayanne, cantante, compositor, bailarín y actor puertorriqueño. Se estima que ha vendido entre 15 a 40 millones de álbumes en todo el mundo, lo que lo convierte en uno de los artistas latinos con mayores ventas. Cumple 58 años el 28 de junio. El primer éxito de Chayanne, que lo dio a conocer en toda Latinoamérica, fue el tema Fiesta en América, tema principal de su álbum debut homónimo, que se llamó Chayanne 87.

lo último grabado por Chayanne fue Bailemos Otra Vez en el año 2023. Dejo con ustedes a Chayanne.

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Un clásico de clásicos aquí en Centro FM y los clásicos de colección. Año 1987, La Bamba y la voz de Los Lobos.

un dúo fantástico, un dúo de excelencia, un dúo español que lamentablemente no continuaron su carrera juntos, pero cuando lo estuvieron, lanzaron un gran éxito musical. Año 1986, Ana Belén y Víctor Manuel, con el tema La Puerta de Alcalá.

Uno de los grandes exponentes venidos de Venezuela, cantante, actor, también es embajador de muchas causas que son parte de la vida de un artista. Año 1985, José Luis Rodríguez, el Puma, nos dice: agárrense de las manos.

música continúa a través de los clásicos de colección. En esta oportunidad, año 1984, La Unión, Lobo Hombre en París.

Bien amigos, de esta forma estamos llegando al final de este espacio. Espero que les haya gustado la selección musical de los clásicos de colección a través de Centro FM. La invitación es para que nos juntemos la próxima semana, si desde arriba el gran arquitecto

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2: En FM Centro tenemos una nueva hora.
3: 11 de la mañana, 7 minutos.
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2: ¿Cómo están? ¿Cómo lo están disfrutando este fin de semana? Nosotros aquí tratando de acompañarles en este fin de semana con juntos, pues. ¿Sabían? Tenemos hoy este fin de semana a los auténticos decadentes. En los programas de los días de semana son bien recurridos los auténticos decadentes. ¿Y saben con qué lo vamos a acompañar? Con una chilenita que está triunfando no solamente a nivel sudamericano, yo diría a nivel mundial, como es Mon Laferte. Corazón se llama la canción de los auténticos decadentes. Si tú me quisieras.

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1: Juntos en este fin de semana con los Auténticos Decadentes y Mon Laferte. Y vamos a escuchar cómo me voy a olvidar de ellos y de Mon Laferte, tu falta de querer.

¿Lo escucharon ambos? ¿Cómo sería la cosa si cantaran a dúo en este caso? El grupo auténtico Decadente y Mon Laferte. Bueno, lo hicimos, pues claro, los auténticos Decadentes, con la colaboración que hicieron junto a Mon Laferte, lograron un récord absoluto. El video de la canción Amor se convirtió en un hit internacional y abarcó y alcanzó, ¿sabe cuánto? No me va a creer. Las 100 millones de reproducciones en YouTube. Así que juntamos a los auténticos Decadente y Mon Laferte con esta linda canción que se llama Amor. ¿Te le gustó? Dedito para arriba. Chao, chao. Que estén bien.

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2: En FM Centro tenemos una nueva hora.
3: 11 de la mañana, 39 minutos.

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0: una nueva hora.
1: 11 de la mañana, 55 minutos.
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0: Vivimos una nueva hora.
1: 12 horas, 55 minutos.
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0: tenemos una nueva hora.
1: 13 horas, 55 minutos. 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

0: aquí estos amigos de A Todo Deporte. Tengan todos ustedes muy buenas tardes. Partido de Castral, aquí en el Calvio Acuñal. Deporte Santo Plata enfrenta al cuadro de Magallanes. Todo cerrado, todo cerrado. Para que Antofagasta siga subiendo la tabla de posiciones. Ya pasaron tres fechas que lamentablemente Antofagasta no ha podido sumar puntos. Todo cerrado. ¿Por qué? Porque perdió
1: Wander de Copiapó. Porque empató Iquique con Coleta. En fin, todos los resultados se han dado para que Antofagasta. San Marco perdió por la cuenta mínima con el cuadro de San Luis. Pues, tenemos una fiesta espectacular y la consigna es ganar o ganar.
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1: Bien, ya nos saludamos a Marcelo Araya Gaspar. ¿Cómo te va, Marcelo? Muy buenas tardes.
3: ¿Qué tal, David Vidal? ¿Cómo estás tú? Aquí justo saludarte en este prácticamente vacío Calvo Acuñana. Yo me atrevería a decir que el día de hoy es una de las asistencias más bajas que hemos tenido durante el año. Yo te digo que con suerte superamos las 1000 personas, y eso yo creo que estamos cercanos a las 700, quizás 650 personas. No hay más gente aquí en el Calvo Acuñana.
1: Así es una realidad. La voz que vende más y mejor viene directamente del Retro Power. ¿Cómo te va, Carlos Quirante?
4: ¿Qué tal, David Vidal Espinosa? Saludos para todos los auditores de A Todo Deportes. Estamos en vivo y en directo desde el Calvo y Bascuñán. Estamos en vivo para llevar la pasión del fútbol en ATD, A Todo Deportes.
1: El partido espectacular, Vicente Araya, ¿qué me puedes contar de Antofagasta?
5: Hola, todos.
1: Del cuadro de Magallanes con respecto a este partido.
5: Hola, Vito, hola, toda la audiencia. Bueno, comenzamos con los Pumas que llegan a este encuentro con una victoria. La han podido celebrar en sus últimos tres compromisos. Gran parte de la esperanza pasan por el goleador José Pablo Monreal. El atacante suma 7 tantos en el campeonato y se ha transformado en una de las principales armas ofensivas. Al frente está Magallanes, un rival que también busca regularidad. El manojito de Claveles ha ganado 2 de sus 5 partidos, aunque ambos triunfos llegaron actuando como local. Ahora tendrá la misión de trasladar esas buenas sensaciones a una cancha históricamente compleja para sus aspiraciones.
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1: ¡Ya! ¡No esperemos más! ¡Atención, hincha fanático! Porque Marcelo Araya nos da la formación del Puma, la formación del Club de Deportes Antofagasta.
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3: Así es, David Vidal, que suene fuerte ese himno del Club Deportes Antofagasta, porque hoy día lo va a necesitar. Y ojalá que Marcoleta se haya levantado iluminado, ¿cierto? Y haya sido factor importante para poder motivar a estos 11 Pumas, a estos 11 guerreros que van a entrar hoy día a tratar de buscar el triunfo aquí en el Calvo Acuñán. Y Antofagasta forma de la siguiente manera, en el pórtico con Fernando Hurtado con la camiseta número 12. En la última línea, casaquilla número 22 para Matías Suárez. Le acompaña en la saga, casaquilla 6 para Cristian Díaz. La primera novedad en la oncena de Marcoleta, casaquilla 4 para Bastián Tapia. Y cerrando el bloque posterior de Club Deportes Antofagasta, casaquilla número 13 para Zacarías Abuadba. Nos vamos al mediocampo, casaquilla 8 para el Seba Leighton. Le acompaña casaquilla 20, Adrián Cuadra. Y cerrando el mediocampo de Club Deporte Antofagasta, casaquilla número 10 para el antofagastino Diego Rojas. Y en ofensiva, casaquilla 14, Kevin Campillay. Por el otro sector, casaquilla 17, Brian Hurtado. Y cerrando el de los goles, el goleador Puma, con la casaquilla número 9, José Pablo Monreal.
1: A propósito de este encuentro, su técnico Luis Marcoleta habló referente a este rival y este partido frente a Magallanes.
7: El plantel está recuperado, está potenciado y creo que los muchachos el fin de semana van a mostrar lo mejor de sí y vamos a luchar ante un rival complicado que juega bien al fútbol, que ha logrado buenos resultados, que hace hartos goles. Entonces, visualizo un partido de hartos goles. Ojalá nosotros hagamos más para quedarnos con el triunfo, que va a ser muy importante terminar ganando esta primera rueda.
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8: Ya conocimos la formación de Club de Deportes Antofagasta. Dice el manojito de Clavares. María, formación de
5: formación del visitante.

0: así retomamos la formación de Magallanes. Primero, en la portería, Joaquín Muñoz con el número 1. En la saga de centrales, en una línea de 4, nos encontramos a Matías Vázquez con el 4 y Jeremías James con el 6. Por los laterales, primero, Hans Salinas por el sector izquierdo con el número 30 y Rubén Farfán por el sector derecho con la número 19. Nos vamos al medio campo. Dos contenciones. El primero, Alonso Cortés con el número 3. Lo acompaña Matías Fredes, el poroto Fredes con el número 11. Magallanes juega con tres volantes. El primero, Alejandro Toledo por la derecha con el número 7 de 10. El volante, el creador del juego, Gamalier Guzmán con el número 28. Y por el sector izquierdo, número 22. Y finalizamos la alineación con el número 9, el más conocido, el más conocido, el más goleador de Magallanes, Facundo Pérez con el número 9.
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2: Marcelo Araya Gaspar, en el cuadro de Magallanes, un equipo que, claro, le hacen goles, pero hace más que el rival. 4-3 venció al cuadro de Deportes. Y fue la única modificación técnica que hace. Se lo habrá pedido el poroto de jugar este partido, porque no puede ser. Se dan también y en Antofagasta vuelve Suárez por derecha y Tapia como central. Un movimiento que no gustó mucho la
3: ¿Cómo se despueblan hoy día tanto magallánicos como antofagastinos dentro del campo de juego? Muchas veces el dibujo táctico no es el que después uno ve dentro de lo que los tengo. Ahora, lo de Suárez ya lo vimos en Calama, bueno, un partido distinto, un partido aquí jugando de local. Recordemos y contemos a la gente que Simón Ramírez afuera por lesión, Manuel Manuenda también afuera por lesión. Entonces, está sin alternativas para ese sector. Y a Suárez va a tener que tomar la posición de ir corriendo por el sector derecho de la defensa del Club Deportes Antofagasta. Bueno, y lo de Tapia, esperamos de que tenga un buen partido. No, sabemos que es un buen jugador, pero ha tenido poca competencia, ¿cierto?, de partidos oficiales. Así que claro, ya decíamos que primero en un buen técnico, también sus equipos, la estructura bien, siempre que ha venido Antofagasta ha llevado buenos. Creemos que a María en este caso no le el partido, ¿cierto? Yo que no sé si es primera vez que lo va a enfrentar en su carrera, porque recordemos que ya estuvo afuera Matías Fred, estuvo a préstamo un tiempo, pero no sé si alcanzó a lograr a jugar con Deportes de Antofagasta. Este sería la primera vez que el poroto, jugador canterano, jugador de aquí de la ciudad, estaría enfrentando a este Deportes de Antofagasta. Esperemos que hoy día no sea su tarde, pero que sí que le vaya muy bien desde la próxima semana, como siempre dice David. Así que no hay que confiarse. Magallanes viene haciendo bien las cosas, un equipo bastante, como te decía recién, bastante bien estructurado, bastante bien trabajado, desde atrás hacia adelante, cómo se arman los equipos, y desde ahí Antofagasta va a tener que saber luchar, y esperemos que lo que dijo Marcoleta durante la conferencia de prensa de post partido y durante la semana es que ese cambio que le falta, ese cambio de velocidad, chispeza que necesitan los jugadores para sacar los partidos adelante, se ve hoy día en este partido, ya que Antofagasta necesita sumar sí o sí.
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2: Es increíble, tú tienes mucha razón, Marcelo, en cuanto al público, prácticamente nos podemos verlo las caras, y tengo un buen amigo nuestro, José Cereceda, que está con su familia. Este fenómeno es por rendimiento, por plata, por qué puede ser,
3: no sé. Yo creo que se suma a todo, ¿no? Pero bueno, de a poco se ha ido llegando más gente aquí a la Pacífico, pero la verdad, por ahí algunos se quejaron del horario, uno cambió el horario, pero no prende esto. Yo veo que no hay conexión con respecto tanto club, campaña, y la gente que obviamente está viniendo aquí al Carlos Bascuñán para poder enfrentar este campeonato. Yo no sé si sería distinto si Antofagasta fuera primero, Creo que las últimas dos presentaciones de Antofagasta no le han ayudado mucho para que la gente, entre comillas, se reencante con esta campaña y pueda llegar en un poquito más en masa aquí al Cabo Juñán. Pero yo creo que no vamos a tener más allá de 1.300, quizás 1.400 personas aquí en el Calvo Bascoñán, David.
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2: Cuando ya viene la banca, saliendo la banca del cuadro de Magallanes, también así, la Deporte Antofagasta. ¿Quién es lo que van a impartir justicia? Vicente Araya.
0: Bueno, el árbitro designado para el partido entre Deportes Antofagasta y Magallanes es Benjamín Sarabia Retamal, y estará acompañado por los asistentes Jan Araya Carvajal y Brian Ben Hurto, mientras que Claudio Díaz Mera actuará como el cuarto árbitro.
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2: Cuando ya viene saliendo Deportes Antofagasta, también el cuadro de Magallanes. Vamos a ver Antofagasta con la tricota tradicional. De rosado el cuadro de Magallanes. Clarita la camiseta, Marcelo, la cubucha siempre. ¿Cuál es el banco de Antofagasta?
3: El banco de Antofagasta lo conforma en el retornado Juan Pablo Cisterna con la casaquilla 25, está Alex Ibacache con el número 15, está Amado relegado al banco de suplente con la 7, Matías Gallego también ya hace rato que dejó la titularidad con la casaquilla 16, 21 para Fabián Manzano, 24 para el Pato Castro, que algún día lo vamos a ver jugar aquí en Antofagasta, y se suma a la banca de Club Deporte Antofagasta el canterano Martín Vega.
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2: Pídale para los jugadores tanto de Magallanes como del cuadro de Deporte Santo.
0: Bueno, según las estadísticas, quiero mencionar un dato impresionante, que es que Deporte Santo Fagasta nunca ha perdido en el estado del local ante Magallanes. Algo que esperemos que hoy día no pase. Sumándonos a los datos también de Deportes Antofagasta, cabe mencionar que cosecha 3 partidos sin ganar. Su última victoria en los Pumas ocurrió ante San Luis por 3-1 de calidad de local. Por parte de Magallanes, solo ha perdido 2 partidos de visitante esta temporada. Y además, sus últimas 2 victorias ocurrieron en los últimos 3 partidos, pero fueron de local.
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2: ¿Tienes el banco de Magallanes por ahí, Vicente?
0: Lo vamos a buscar.
2: Perfecto, cuando la fotografía el correspondiente, ya viene el capitán Fernando Hurtado a hacer el sorteo correspondiente. En realidad no sé, motivación en la gradería, Marcelo, ¿ah? Están prendidos nuestro micrófono ambiental y prácticamente en silencio, ¿ah?
3: Sí, hay poco ambiente. Cuando en este minuto le contamos a la gente que no está mirando la transmisión o que nos sale con la transmisión, un fuerte abrazo entre Miguel Ponce y Luis Marcoleta, se dicen un par de cosas, yo te sigo a ti, yo te sigo a ti también, te admiro, espero que el día de hoy no te vaya tan bien, le está diciendo Ponce en este minuto. Marcoleta le dice, mira, yo voy a ir con 3 delanteros, algo le está diciendo, sí, algo le dice, no, Ponce se lava la boca, no, a ver, ya lo alcancé ya de aquí a la distancia, que no, allá, nos vemos después del partido, conversamos a un café. Sigue la conversación, se acercó el Poroto Fredes también a la banca del Club Deportes de Antofagasta a saludar, ¿cierto?, a los que están ahí, a su ex compañero, ¿cierto?, que ya hay bastantes que vienen del año pasado que estuvieron con el Poroto aquí en el CDA.
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2: Por último, ya revisamos la formación del Puma, la formación de Deportes Antofagasta.
3: Antofagasta forma con Hurtado del Pórtico, Matías Suárez, Cristian Díaz, Bastián Tapia y Zacarías Aguanda en el último bloque, Leighton Cuadra y Rojas en el medio campo para dejar en ofensiva a Hurtado, Campillay y el goleador Monreal.
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2: ¿Cómo forma el cuadro el clavito? ¿Cuánto es Vicente? ¿Cómo le dicen

0: como volante, y Santiago Coronel por el sector izquierdo de la cancha, y como 9, Facundo Pérez.
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2: Va a salir jugando del cuadro de Magallanes, Antofagasta en su primera etapa. Como es habitual, va a atacar de norte a sur, todo listo, a punto de comenzar, señoras y señores. Están los vistos buenos del primer asistente, del segundo. Sonó, comenzó el partido en el Calvo Ibacuñán.
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2: La pelota se va fuera del campo de juego, no nos alcanza a ir, por ahí la tiene Aguanta, la mete por el sector izquierdo, primero aparece, no se complica el jugador Salina, este se la contiene con su portero.
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0: Con Matías Holguín, el peligroso Cristóbal Jorquera, Matías Osorios, Milton Alegre, Felipe Yáñez, Matías Cofré y por último Vicente Cabezas.
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2: Hay lateral que corre por el sector izquierdo, se vuelve fuera del campo de juego, más cerca del banderín, se reitera el lateral para el Puma.
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2: La pelota la tiene Deportes Santo Fagasta, Diego Rojas retrocede, más atrás tiene el balón, atención, lo vende Deportes Antofagasta, no, se equivocaron, el balón se va fuera del campo de juego, hay lateral defensivo para Magallanes.
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2: Se demora Hans Salinas en el saque lateral, ahora sí la mete en el terreno de juego, ¿para quién? Para Walter, tiene el balón nuevamente Salinas, controla ahora Vázquez en el central del cuadro de Magallanes, pelotazo largo. Salta el hombre de Antofagasta, la pelota queda dividida en medio de red de juego. Lo controla Guzmán para Magallanes, atención. La recupera Deportes Antofagasta, Hurtado, quien se va por aquel sector. De los sede ahora para Leyton, la tiene el jugador de Deportes Antofagasta, va al piso sin nada indica. El árbitro de la contienda nuevamente para Zacarías Aguanda por el sector izquierdo. Por allá ataca Deportes Antofagasta, le hacen un 1-2 Aguanda. Atención, puede meter el centro, frena su marcha. Por ahí se mete Hurtado, atención, mete el centro, el balón se va fuera del campo de juego y hay el tiro de esquina. Sí, señor, que es el número para el Puma.
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2: Va a tirar Marcelo. Atención, le va a pegar, punto penal, la pelota. Uy, ¿qué pasó ahí, Marcelo?
3: Sí, no llega a destino, una pelota que quiso buscar a los delanteros del Club Deportivo Antofagasta. Y cuando, ojo, cuando va el Poroto.
2: Atención, el Poroto Freddy mete el pelotazo, no alcanza a llegar por ahí. Pérez, primero está el Feño Hurtado. Hay que tener cuidado con esto, Marcelo,
3: ¿eh? Sí, así es, David. Un contragolpe sorpresivo, ¿cierto? No alcanzó a conectar bien el Poroto Fredes y ahí sorprendía a la defensa del Club Deportivo Antofagasta. Cuando se quedó Antofagasta.
2: Atención, se volvió a equivocar Antofagasta. Un hombre se metía a la zona caliente. Apareció bien ahí Leyton para contenerla. Este de inmediato combina por el sector derecho. ¿Para qué? Para Suárez. Pelotazo largo. Quiere pivotear la Monreal. La pivotea. Pierde el balón, la recupera nuevamente Borja Antofagasta, un hombre al piso, suena el silbato y tiro libre para Magallanes.
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2: Al parecer, Marcelo, un partido con mucha intensidad,
3: ¿eh? Sí, bastante intensidad. Le ha puesto en estos minutos Magallanes. Está complicando a Deportes Antofagasta cuando se viene un tiro libre peligrosísimo para el CDA.
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2: Atención, viene el tiro libre, no me cabecea solo. El balón se va fuera del campo de juego y hay tiro de esquina que es el número para Magallanes.
0: El número uno.
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2: Era golpe para Magallanes, ¿eh?
0: Sí,

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1: La pelota la tiene el cuadro de Magallanes, señoras y señores.
2: Está mostrando los chicos, sale bastante raro.
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1: La pelota la tiene nuevamente, pelotazo largo, atención, agarren al poroto. Puede meter el centro, atención, busca por el sector izquierdo. Si quiere sacar la marca del jugador Suárez, va al piso, sin falta, indica el árbitro. Pijama, querían pillar a Monreal. Primero aparece en el fondo Hans para contenerla. Este de inmediato la tiene Hans, atención, ahora la controla Vázquez. Todo esto en el fondo del cuadro de Magallanes, se repliega. Deportes Antofagasta, comienza a tocar el elenco de Magallanes, la tiene su portero Joaquín Muñoz.
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1: Atención al pelotazo de la zona caliente, está Pérez, le pega, Pérez se metió. Cuidado, agarren al centro delantero de Magallanes, atento estuvo el Peña Hurtado, Marcelo.
2: Así es, ahí estuvo Hurtado, este Pérez se las trae, biotipo perfecto para Club de Deportes Antofagasta, yo le echaría un ojo, pensando en la temporada 2027.
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1: La pelota la tiene ahora Deportes Antofagasta, partido rápido, atención, hombre que pica en diagonal. La viene a buscar por acá. La controla Deportes Antofagasta, ahí está el Canucha, la mete, no llegó nadie. Esas son las cosas que no pueden pasar en los Pumas, Marcelo.
2: Sí, así es, David, se diluye el ataque del Club Deportes Antofagasta, no mostrando mucho de lo que ha venido en los últimos partidos a David.
3: De momento no hay mucha conexión entre el medio campo y los delanteros de Antofagasta, pero si contrastamos con Magallanes, Poroto Freire está haciendo mucho daño, al igual que Santiago Coronel.
1: Ya, atención, la pelota la tiene por Antofagasta, un hombre pica, se mete a la zona caliente, puede ser para el Puma, busca un claro, mete el pelotazo, aparece la pierna de Vázquez para contenerla, la vuelve a tener Deportes Antofagasta, en medio terreno de juego, por ahí la controla Leighton, se da media vuelta. Ya pues, Dieguito, invéntate algo y te inventó. Era buena Marcelo, lateral para el Puma.
2: Sí, ahí se juntaron, llegaron cuando van a jugar hasta de nuevo.
1: Atención, viene el pelotazo dentro de la zona caliente, la alcanza a despejar los hombres de Magallanes.
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1: Que calentar la garganta rápido porque este partido es tremendamente intenso, digo, Carlos Quirante.
0: Buen partido hasta el momento, David Vidal Espinosa.
1: Pero me acompañas a cantar porque no alienta nadie.
0: No hay público para cantar.
1: Atención, puede ser para Antofagasta, están dos contra dos. Se media vuelta. ¿Qué pasó ahí, Marcelo?
2: Sí, le cobró mano al atacante del Club de Deportes Antofagasta, José Pablo Monreal. Se la discute, sigue conversando con el juez central. Ya, se muestran los dientes, listo ya, va a jugar Magallanes,
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1: En el fondo la tiene Vázquez para el cuadro de Magallanes. Espera que Antofagasta suba sus líneas para meter el pelotazo, Marcelo,
2: Sí, así es, David, espera que Antofagasta salga, mete muy buenos pelotazos, regularmente siempre a un hombre de Magallanes, cuando va Magallanes, David, de nuevo.
1: Atención nuevamente, pelotazo, un hombre la pivotea tranquilamente, llega a las manos del portero Fernando Hurtado. Es para preocuparse lo de Magallanes, se lo
2: da. Cuadra.
1: Atención, que ahí va el Canucha por el sector derecho, a ver, impírate, el centro, atención, el centro puede ser, la tiene Monreal, la controla nuevamente, la tiene el elenco de Deportes Antofagasta por derecha, mete en el centro, segundo palo, no llega nadie, lamentablemente hay una cuestión de adelanto, una falta,
2: no, le pegó al juez central, se enoja Leighton, le cortó la jugada, va Antofagasta nuevamente,
1: atención, Leighton la mete para Hurtado por el sector izquierdo, va a meter el centro, donde está Monreal, está, aparece el cabro chico, la pelota la tiene nuevamente, no Puma, atención, un hombre ingresa a la zona caliente, no pudo Deportes Antofagasta, y acá Trinidad acá tiritaba porque se viene la contra, agarren al poroto, la vuelve a despejar el elenco Puma, la vuelve a tener el cuadro de Magallanes, por ahí la controla, atención, la abren por la derecha, por ella se va a meter Toledo, pica en diagonal, cuidado, ya son peligrosas, metió el centro, va a llegar al punto penal. Hurtado por alguna dificultad, se queda con el balón. ¡Cuidado, Marcelo!
2: Sí, ahí estuvo, ¿eh? Lo tuvo el Poroto Fredes con sus mejores tiempos. No amortiguó como venía, pero también demos el mérito, el crédito al portero Club de Deportes Antofagasta, Fernando Hurtado, que contuvo el violento tiro del Poroto Fredes. Era el 1-0 de Magallanes, David.
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1: La pelota la tiene el elenco de Magallanes, se traba el balón, lo recupera los Pumas. Atención para acá, Campiña, invéntate una Campiña, pero combina con tus compañeros, atención, por acá le va a pegar Suárez, la tiene Suárez, se mete dentro con la caliente, metió el centro, atento al portero Joaquín Muñoz. Bueno el partido, Vicente,
3: Sí, muy buen partido, harta presión por ambos equipos y por parte de Magallanes ha sido el equipo que más lo ha intentado. Esta es la primera llegada peligrosa de Deportes Antofagasta por parte de Matías Suárez.
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1: La pelota la tiene nuevamente el cuadro de Magallanes, Hans Salinas por el sector derecho, pelotazo largo para que vaya Toledo, atención, agarren a Toledo, se le arranca un tanto el balón, tranquilamente llega Fernando Hurtado a quedarse con el balón.
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1: Pelotazo largo para Campilla y se cruza bien Guzmán, y lateral ofensivo que favorece a Club de Deportes Antofagasta. Rápidamente la pelota la controla Suárez, más atrás ahora para que la tenga Tapia para el Chapa. Nuevamente Tapia para el cuadro de Deportes Antofagasta. Deambula allá en el fondo entre Tapia y Díaz. Tapia y Díaz. Pelotazo largo. Al fotógrafo. Avísale al fotógrafo, Matías.
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1: Me espera el pollito, un pajarito, Matías. Se la tomó definitivamente al gráfico el pase de Antofagasta.
3: Vicente. Sí, hay malas conexiones en realidad. Se trata de llegar a través de Leyton, de Campillay, pero la defensa de Magallanes está bien firme.
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1: Queda en el piso el hombre de Deportes Antofagasta, Marcelo.
2: Escuadra, se queja de una falta, no se la quiso cobrar el juez central. ¿Me da el nombre del juez central? ¿Cómo se llama? ¿El que está pitando hoy día? ¿Alguien lo tiene?
1: Sarabi.
0: Lo estamos buscando,
2: ¿Aló?
0: Lo estamos buscando.
2: ¿Hay alguien?
0: ¿Vinieron? Ahí viene. Bien. ¿Lo tenemos?
3: Benjamín Sarabia.
2: Sarabia.
0: Ahí está.
1: La pelota, señoras y señores, la tiene nuevamente, pero hay una banderola arriba, hay lateral para el Puma.
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1: El balón lo tiene.
2: Cantando a Vidal, parece.
0: Oiga, se escuchó clarito.
1: El ambiente de la familia.
0: Ahí sí.
2: Falta, le cobran nuevamente a Monreal, ya ahí ya el delantero antofagastino empieza a mostrar signos de, o sea, parece que está sangrando, no sé si es Salinas, parece.
3: Salinas.
2: Sí, pide la asistencia médica. Sarabia sigue hablando con Monreal, se siguen diciendo cosas, que le muestra el juego. Bueno, al parecer no va a haber asistencia médica, no va a haber nada. Sigue en el piso Salinas.
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1: No,
2: pero se queja mucho, ¿eh? Dígale a Mimito si nos puede bajar un poquito el ambiente, por favor.
0: No está. Voy a hacer técnico un momento, espérenme.
1: Atención, mira el tiro libre que favorece al cuadro de Magallanes en su propio terreno de juego. De lateral el portero Muñoz. No se complica la de ahora para aquel. Para Farfán busca el pelotazo largo. De tiro entre el Poroto y Pérez. Sale ganando el hombre de Antofagasta. Y el balón que lo controla el portero Fernando Hurtado. No,
0: no
1: se la jugó.
0: No bajó nada, ¿no? No.
2: No, está igual. Igual. Tenemos que llegue el. De verdad.
1: La pelota, señoras y señores, la tiene Deportes Antofagasta en el fondo. Ahí combina Chapadilla con el Peño Hurtado. La tiene el elenco Puma. Atención. Todo esto por el sector izquierdo. Metían, no sé si se llama un Real o a Hurtado, pero la recupera en el fondo el cuadro de Magallanes. El balón está armado ahí en el círculo central. La abren ahora para Campillay. Campillay que combina con Diego. La toma Leito. La atención. La abre por la izquierda. No alcanzó a abrirla. Pero se refugia. Se le fija y controla bien el cuadro de Magallanes. Atención con la contra. 1-2-3 toque. Aparece el Poroto por la izquierda. La tiene este y dos hombres en barrera. La abre por la derecha. No hay nadie. Puede ser para el cuadro de Magallanes. Alcanzó. Aparece Marcelo. Es peligroso este cuadro de Magallanes.
2: Hace daño, David. Hace daño Magallanes. Porque tiene hombres velocísimos en ofensiva y un muy buen centro delantero que sabe muy, mover muy bien a los centrales. Cuando va Antofagasta,
1: atención con Hurtado, mete el centro, pero te das cuenta que es más claro Magallanes que Antofagasta, oye, para llegar arriba
2: tiene más velocidad, David.
3: Tiene razón, más velocidad, y también los delanteros conectan muy bien. Una muy buena combinación de Perazo, el delantero, junto a Toledo y el Poroto.
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2: Sí, está un poquito mejor. Un
0: poquito mejor, ya.
1: 17 minutos ya en este primer tiempo. El marcador está 0-0. De milagro, la balanza está inclinada un poco para el cuadro. El cuadro de Magallanes. La pelota la tiene Hans Salinas por el sector derecho. Retrocede para su portero. La controla este. Va a esperar dejar pasar algunos minutos. Despeja largo. El balón se va fuera del campo de juego. Hay lateral para el Puma.
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1: Así es, señoras y señores. La pelota la tiene Deportes Antofagasta. En saque lateral la prepara Zacarías. Todo marcado, todo trabado. El balón lo controla por ahí el cuadro de Deportes Antofagasta. Medio terreno de juego. Un hombre va al piso. Con falta del atacante. Marcelo tenía el balón, el hombre de Antofagasta.
2: Sí, se desespera Antofagasta. Y va a caer la primera tarjeta amarilla. Va a ser para Brian Hurtado. Cae. Está preso de sus propios errores Antofagasta. Mire la frase que me saquea para que la grabe Milla. No cambia mucho Antofagasta, muchachos. Hay que. Hurtado entonces, pintado de amarillo. No cambia mucho en el tema de la dinámica que pueda tener el equipo. Muy poco vertical, bastante predecible el juego Antofagasta, y con un cambio más, Magallanes le está haciendo bastante daño a Antofagasta.
0: 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Como hay una pausa, aprovecho de preguntarle a David Vidal Espinosa, ¿juega o no juega Chile con el Congo, muchachos?
1: No sé.
0: Se las dejo ahí, se las dejo ahí.
2: Creo que van a jugar una revuelta entre todos y va Ábalos al arco y Barahona de lateral.
0: Perdimos entonces.
1: Cuidado que puede ser Magallanes, se mete nuevamente a la zona caliente. Uy, qué... que le tengo miedo a este Magallanes. Va a meter el centro, la pelota queda picando media luna. Alcanza a aparecer un hombre, le pegan de larga distancia. Le pegó Walter. Uy, que estoy nervioso cuando toca Magallanes, Marcelo.
2: Sí, toca Magallanes, se la encontró Chanchita ahí, Hansa, Salinas. Quiso sorprender a Hurtado, pero el que está pero totalmente conectado con el partido, Fernando Hurtado, que ya ha tenido tres o cuatro intervenciones que han salvado el arco Puma.
1: Y toca al cuadro de Magallanes, por acá el poroto, Fredes por izquierda. Atención, elude un hombre, toca para Walter, le quería la vuelta, por acá la tiene Farfán. Se equivoca, atención, nombre al piso, sin falta. La pelota la tiene nuevamente el cuadro de Magallanes. Pone el control a James. Mete el pelotazo a medio terreno de juego, juega bien Walter. Ahora para que la tenga Farfán por el sector derecho, cuidado, agárrenlo. Que este tiene buena velocidad, mete en el centro y ahí está Fernando Hurtado, el salvador de los Pumas.
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1: La pelota la tiene el cuadro, uy, otro honor del cuadro Puma, atención, la recupera el cuadro de Magallanes. La recupera el cuadro de Magallanes, el 1-2, atención para Guzmán, se mete a la zona caliente. Por ahí el Chapa trata de hacer milagros para contenerlo. Pelotazo largo de Leighton para que la tenga Monreal, vamos a ver, no llega. No llegó el hombre de Deportes Santo Bagasta, la recupera el cuadro de Magallanes, pelotazo. Salta por ahí, brinca Pérez. Queda picando, ahora sí la pelota la tiene el cuadro Puma. Busca un claro, la mete por el sector izquierdo. Retrocede ahora en el círculo central.
2: Hasta ahí no llegamos. Eso es lo que yo le trato de explicar, David.
1: No es claro, ¿eh? No es claro va a llegar.
3: No, ni Leighton ni Cuadra han logrado conectar un balón preciso. Todos los balones han sido largos de parte de los centrales y de los laterales. A ver si Monreal pilla algún rebote.
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1: La pelota la tiene el cuadro de Magallanes, señoras y señores. Atención, se equivocó, la recupera Cantillay. Ya, encar, pero encar. Mira el pelotazo. Girante, vístete. Va a entrar por capilla.
0: Puede entrar de delantero. Faltó el juez. Está durmiendo Milla, parece, ¿eh?
1: Quedó preocupado el finiquito y tiro de esquina. ¡Número para el Puma, Marcelo!
0: Es el número 2. Son como 15 millones de indemnización para Antonio Milla. Sí.
3: ¿Quién le pega a Marcelo?
2: Rojas.
1: Atención porque le va a pegar Dieguito. Diego, estamos jugando tan re mal arriba que tira al Olímpico. ¡Mira el Olímpico, Diego!
2: ¿Para dónde
1: va cerrando?
2: ¡Cabecea!
1: ¿Se lo comió Marcelo? ¿Una falta antes?
2: No, alcanzó a cabecear el Chapita Díaz, no le dio bien y se fue desviado el balón. Ya juega el cuadro de Magallanes.
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1: Ya casi los 24 minutos de este primer tiempo, 0-0 el marcador de Milagro. La pelota la tiene, pelotazo largo. ¿A qué hora se le acaba la bencina al cuadro de Magallanes, Marcelo?
2: No sé si se le acabe la bencina. Está jugando bien Magallanes.
1: Atención con Campillán, quería encarar. Pero ahí la... Para el cuadro de Magallanes.
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1: Atención con Cansalina. Santiago Ronald, tres cuartos de terreno, busca la Alboruto. Primero está el salvador de Antofagasta, Fernando,
2: para quedarse con la pelota.
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3: Muy peligroso Hans Salina por el sector izquierdo de la cancha. Su función es de lateral, pero también se acerca mucho por la parte ofensiva.
1: Se va a ganar el cuadro de tres cuartos de terreno, balón dividido. Por ahí la controla Guzmán, recama una falta, prueba de larga distancia, balón se va sobre el horizontal.
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1: Marcoleta, no sé, estará tranquilo, pero está parado ahí sin gesticular nada, Marcelo.
2: No, yo creo que está preocupado, ¿eh? Yo creo que está preocupado Luis Marcoleta, pero fíjate que van 25 minutos y si algo positivo tiene este partido es que se ha defendido bien Antofagasta. Ojo con eso, porque no ha logrado convertir todavía Magallanes, así que dentro de todo lo malo, algo bien se está haciendo en el Puma.
3: ¿Y al DT de Magallanes cómo se ve?
2: Con frío, ¿ah? Yo creo que eso fue la cosa que le dijo Marcoleta, que se abrigara, o está con polerita corta ahí, Ponce. Yo creo que ya le está afectando las bajas temperaturas aquí de la Perla del Norte. ¡A Magallanes!
1: ¡Atención, un hombre se mete por el sector derecho! ¡Está habilitado, está solo! Llega más compañeros, se abre, le hace un autopase. Lo trata de clavar por ahí el Chapa, no puede. De tanquito, menos mal. ¡Uy! Se volvió a equivocar Antofagasta. ¡Atención, viene en el centro! ¡Sanfeño Hurtado nuevamente, Marcelo!
2: Así es, ahí estuvo Hurtado metedito en el partido para poder neutralizar ese centro. Se sigue equivocando la defensa Antofagasta. Entre Aguada ya, entre Cuadra. No es clara la salida del cuadro Puma.
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1: La pelota la tiene Chapita en el fondo. Combina con quién, con el jugador Tapia. Tapia con Díaz. Mete en el círculo central. La juega al largo. ¿Para quién? Para Campillay. Vamos, Campillay, encara. No encaro nomás. Joaquín Muñoz se queda con el balón.
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1: Hay una manito, sí señor, una manopla, tiro libre defensivo que favorece para el cuadro de Magallanes. ¿Me podría dar un apunte técnico, Marcelo, este partido?
2: Partido complicado, partido que Ponce lo leyó bastante bien. Antofagasta no ha cambiado mucho de sus últimas presentaciones. Creo que tiene que ser más protagonista Rojas, como va ahora. Muy poquito lo de Monreal, porque es muy poco alimentado, siendo el más incisivo Campillay. Hurtado totalmente desaparecido del campo de juego.
3: Muy poco juego por parte de CDA, no logra conectar con sus delanteros. Hay poca creación por parte de los mediocampistas. Esperemos que Rojas pueda iluminarse y encontrar algún balón.
1: Por ahí llega uno y se va el otro. No me hacen caso con el ambiente, Marcelo. Cuando hay tiro libre, hay tiro de esquina, señoras y señores, y es el número para el Puma.
2: Es el número 3. Era bajarle, no apagarlo.
1: No, yo ya no me meto. Atención, viene el tiro de esquina. Primer palo. Alcanza a despejar los nombres del cuadro de Magallanes. Fue el balón nomás, ahí lateral. Que favorece al cuadro visitante.
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2: Lo que pasa es que iba a sacar Coronel y hizo toda la finta de sacar, después la dejó en el piso. Debió ser amonestado Coronel, pero Sarabia solamente le dio un reto de manera verbal.
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1: La pelota la tiene el cuadro de Magallanes. Atención, se equivocan por una vez en el partido. La tiene Deportes Antofagasta. Atención con Hurtado, sector izquierdo. Aparecen tres hombres del cuadro de Magallanes. Es trabado en medio torneo de juego. Saltan dos del Puma, dos de Magallanes. Ganador el de Magallanes, pelotazo largo. Se apura el Chapita antes que se abandone el campo de juego. 30 minutos. Primer tiempo 0-0 el marcador.
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1: La pelota la tiene nuevamente el cuadro de Deportes Antofagasta. Bueno, las aguas se agitaron un poco, Marcelo,
2: Sí, bajó un poquito el acelerador en el cuadro de Magallanes. Antofagasta trata, pero no puede. No, cuando recupera la pelota no es capaz de generar tres o cuatro pases en su propio campo y la pierde y no genera. Cuando ahora va Antofagasta.
1: Atención que por allá por el sector izquierdo pica hombre, picaba porque apareció ahí. Parfán se devolvió a su portero. Jugando el cuadro visitante.
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1: Cuando venía un mano a mano ahí entre Pérez y Tapia, estaba en posición de adelanto el hombre del cuadro de Magallanes.
2: Es Peraza, por si acaso, ¿eh? Peraza.
3: Peraza.
2: Pérez es otro.
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1: Hay tiro libre ahora defensivo que favorece al Deporte Santo Fagasta.
0: Bajó la intensidad.
4: El ambiente también.
0: El ambiente también. Oiga, mire, me llegó un saludo cortito ahora que está en pausa.
1: A ver.
0: O siga nomás si quiere.
1: A ver, atención al tiro libre que favorece al Deporte Santo Fagasta. Salta un hombre.
0: Ahora sí, cortito. Luchito Barahona me acaba de enviar un video, mire. Ahí está en la playita ahí en el Océano Atlántico, dice. Nadando esta hora. Y escuchando a TV. ¿Qué le parece? Mire, Barahona. ¿Cómo lo hace?
1: Atención que la pelota lleva de tiro. Ese Poroto Freire, ¿cómo se ha pasado a Suárez por el sector derecho? ¡Oh! Se lo cogieron. Se lo cogieron, Marcelo.
2: Es el término, ¿eh? Entró, pero solo. Una muy buena jugada de Freire, sí, ¿eh? Que lo deja totalmente habilitado, al parecer a Coronel, y se lo comió, ¿eh?
3: Sí, muy buena jugada por los costados de Magallanes, creo que está siendo muy peligroso. Los laterales de Antofagasta no han logrado defender muy bien al Poroto Pérez ni a Toledo. Encuentra el balón de un centro Alonso Walters, pero no logra pegarle de buena manera.
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1: 33 minutos de este primer tiempo, 0-0 el marcador. Era bueno, ya
3: sí, pero vemos que Antofagasta, a pesar de tener un poco más la posición, no logra concretar balones que generen peligro.
1: A ver, vamos a ver si resulta. Atención, Campi, se mete por el sector derecho. Vamos a ver si encara. Siempre por la derecha la tiene Campillay. Te veníamos, Campillay. Te veníamos como titular. Ya, una buena, punto. De raya en el centro. Apareció el cabezazo. Esa tuvo buena, Marcelo.
2: La mejor de Antofagasta. Démosle el crédito a Kevin Campillay, que la luchó, raya de fondo, saca centro y conecta muy bien de cabeza José Pablo Monreal y se estrella en el vertical izquierdo del portero Muñoz, la más clara del CDA.
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1: Atención, el saque lateral, canto dentro de la zona caliente, se confunde los Puma. Pelotazo largo de James, para que llegue el hombre del Deporte Santo Fagasta, la controla por ahí el jugador de Quilla. Atención, se van a meter por la derecha, buscan la derecha, está bien habilitado.
2: Se la cobraron a Suárez, ¿eh? A Suárez, sí, se demoró en salir el uruguayo de zona de Magallanes, siguió la jugada, vuelve el balón a campo de Magallanes, venía saliendo, lo pilló aquí el guardalíneas, el Lyman, como se decía antiguamente.
0: 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Adelante, Marcelo.
2: No, y le levantó la banderita. ¿Sí? Ahí a finalizar. De la nueva.
0: Perfecto. 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
2: Pero mira, ¿corre cuánto? ¿Corrió 20 metros? Para decirle que apúrese. Lo va a ir a increpar, que lo tiene que amonestar y listo.
3: Está raro. raro el arbitraje de Sarabia.
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1: Viene el despeje del portero del cuadro de Magallanes, la tienen los hombres de Rosado que visten en esta oportunidad. La pelota la tiene Vázquez. Atención, la mete Parquén para Farfán por la derecha. La viene Oscar por ahí. El jugador del cuadro de Magallanes la mete para quién, para Peraza. No puede estar jugando Deportes Antofagasta, tiene que venir a ayudar abajo Campillay, la tiene el jugador de Deportes Antofagasta. La despeja largo, la recupera Magallanes.
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1: Viene el despeje nuevamente de Deportes Antofagasta. Pelotazo largo nuevamente por el sector izquierdo. Hacen un túnel, el balón se va por el campo de juego. El lateral es para Cuba.
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1: La pelota se va fuera del campo de juego. Hay lateral para Deportes Antofagasta. Minuto 36-30 de este primer tiempo. 0-0 el marcador.
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1: Marcelo, si esto fuera tenis, la cantidad de errores no forzado de Antofagasta, serían como 20 más o menos, ¿no?
2: Sí, yo creo que bastante, ¿ah? Hablando de tenis, la mañana estuve viendo la final de Roland Garros, bastante interesante. El alemán Zverev se quedó con el título.
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1: Sale jugando Vázquez en el fondo para el cuadro de Magallanes. Atención con Farfán, donde la mete. Más alto que el arma, el balón se va por el campo de juego.
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1: Lateral para el cuadro de Antofagasta. Lo preparó Zacarías. Atención, la mete. En el fondo aparece por ahí James. La despeja largo. Por aparece el Chapa. La despeja con la cabeza. El Utó con Dieguito. Atención. La tiene Deportes Antofagasta, se va a ir Campillay por la derecha. No puede con su conservero y ahí lateral para el Puma.
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1: Atención, el saque lateral, nombre va al piso sin falta, ¿no?
3: No hubo nada, pero está muy bonito ese duelo entre Salinas y Campillay. Bien físico está el duelo, Campillay trata de pasar, pero Hans Salinas la mayor cantidad de veces lo ha impedido.
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1: Ya, pues, Dieguito, ya, pues, Diego, píntate una, Diego. Atención, lo bajaron, sí, señor, retuvo el balón, Diego, y tiro libre. Que saboreza Deportes Antofagasta, comienzan a trabajar los bancos. Y yo creo que es más tranquilo que debe estar el Chugo Ponce Marcelo, ¿ah?
2: Sí, está bastante tranquilo, igual sacó a todo el banco suplente que trajo a este partido y ya está trabajando, hace lo propio el cuadro de aquí de Antofagasta para ver si es que de tiempo, yo no sé, Hurtado quizá podría ser una y buscar otra alternativa, pero debería de cambiar un poquito el dibujo táctico el profe Marcoletti si quiere una historia distinta en este partido.
0: Estamos en el Calvo y Bascuñán, tarde fría, tarde de fútbol, aquí en el 103.3. Un saludo especial para el amigo José Ardiles, que es un fiel auditor de ADD, que nos está escuchando a esta hora y siempre escucha el programa, siempre viene al estadio y sintoniza todo Deportes. Así que un abrazo para José Ardiles.
1: La pelota la tiene el cuadro de Magallanes, señoras y señores, 40 minutos ya de este primer tiempo, 0-0 al marcador. Falta en medio, terror de juego. que favorece al cuadro de Magallanes.
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1: Atención al pelotazo largo, buscan ahí a Peraza. Primero está el jugador Tapia para despejarla. A media, vamos a ver, no llega Suárez. La tiene por ahí.
5: El cuartito anda bien, el cuartito Marcelo, ¿eh?
2: Sí, con confianza, se le nota con confianza. Está con toda la... le ha dado todo el respaldo Ponce, así que eso es sumamente importante para un jugador. Cuando el técnico te da la confianza.
3: Ni Matías ni Zacarías han logrado contener a los extremos de Magallanes, que sería, como bien dijeron, el Poroto y también por el sector derecho de la cancha Toledo.
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1: Vamos, muchachos, una que sea. Ay, la pelota la vuelve a perder de Deportes Santo Pagata. El balón se va fuera del campo de juego. Hay lateral que favorece a Magallanes. Canta Guilante conmigo, ¿eh? Y ya lo ves. Solo Puma de la B.
3: Que no apoye la banda.
1: Pero que acá no grita nadie por Girante. Estamos pasando la mano en el campo de juego. La pelota la tiene el cuadro de Boca Tomagata con el tío Pío Campillán. Se mete por la meta, va de Colombia y tratando de tomar.
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1: Y el tiempo sigue pasando, 42-30 del primer tiempo, 0-0 el marcador. Hay lateral para el Puma, lo prepara por ahí Matías Suárez. Busca Campillán, se mantiene. Hay tiro libre ahora que favorece al club del deporte Santo Pagasta.
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1: Hay tiro libre en medio terreno de juego que favorece a Deportes Santo Pagasta. Suben todos a ver Puma. Se repega el cuadro de Magallanes. Suena el silbato del árbitro. Atención, balón por el aire, va a caer casi en el punto penal, recostado por la izquierda.
5: Matías Vicente, fíjese, fue el jugador de salón.
3: Muy mal trabajada, los balones por el aire tratan de encontrar a Monreal, pero solamente le ha caído una que ha sido peligrosa por parte de Campillay, pero por parte de los mediocampistas no han logrado conectar ningún pase eficiente que marque peligro por el conjunto de los Pumas.
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1: 43-30 del primer tiempo, 0-0 el marcador. Era buena de Antofagasta, se la quitaron, la atención. La vuelve a recuperar Deportes Santo Pagasta, va al Puma, va Hurtado, va al piso. Siga nomás. La recupera nuevamente el cuadro de Magallanes. Atención, aquí un momento, aquí un momento, ahí la tiene Toledo, se va por la derecha. El balón se va fuera del campo de juego. La tiene Deportes Santo Pagasta, atención. Medio terreno de juego. Será media vuelta por ahí. Dieguito la mete por el sector izquierdo. Van a meter el centro que va a segundo palo. No llega Campillay. No va a salir para el campo de juego. No hay tiro de esquina. Hay saque lateral que corresponde para allá.
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1: 44-30 de este primer tiempo. Ahora se demora la ejecución. Cansalinas en saque lateral que favorece al cuadro caramelero. La meten por la izquierda.
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1: La pelota la tiene ahora Deportes Santo Pagasta. Ya, muchachos, la tenía Juana, la recupera Juana, atención. También por el sector izquierdo puede ser tiempo. Vaya, se entusiasmo, no me mete el pelotazo al centro. Pero esto está partido.
5: consideramos como posibilidad de gol, Marcelo.
2: No sé si posibilidad de gol, pero sí fue al arco, ¿eh?
3: Al menos una muy buena conexión de Diego Rojas con Zacarías, que saca el centro para Monreal y logra cabecear, pero sin mayor peligro.
1: Ya se cumplió el tiempo reglamentario, 45 minutos, primer tiempo, 0-0 el marcador. La pelota la tiene el cuadro Puma. Bueno, le canta la manita, por ahí la tiene Leighton.
6: Tiempo adicional, 3 minutos.
1: 3 minutos se van a adicionar, atención, la pelota sonando, primero que va a llegar el jugador Tapia para acompañarse con el Peña Hurtado, la despeja Hurtado. Que termine mejor, Marcelo, este primer tiempo.
2: Sí, que termine, ¿ah? Que termine para ver cómo se arreglan las ideas, cómo se recompone este Antofagasta. Yo creo que ahí Marcoleta le está dando vuelta, cómo poder revertir y poder controlar o a tratar de hacerle daño a este Magallanes, y ese es el problema, tratar de hacerle un poquito de daño.
5: Primero Gonzalo tiene mucha razón, ¿eh?
1: Atención, mira el despeje.
5: Iba a ser un minuto rápido,
1: Se le borró un tanto el Peña. Atención, mira el despeje. Cae medio terreno de juego, aparece.
5: Se ve un poco, me voy a encontrar cuánto de rosado hay en campo.
0: Quiere que fueran más de
5: 11.
0: Sí.
1: Hay lateral que va a abrir el visitante.
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1: Lo preparaba Farfán. Un hombre se va al piso.
5: Silbato ahí, ¿no?
1: Avanza, atención a la pelota. Ya la tiene el Club de Deportes Santo Pagata. Fija en diagonal Monreal, atención, primero aparece Vázquez, tranquilamente la despeja, lateral para el Puma.
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1: Por allá se fue Castilla y atención, por la izquierda metió el centro. La despeja Vázquez, sale jugando el cuadro de Magallanes. Menos mal que frenó su marcha. Yo ya me venía una contra del cuadro visitante, la prepara, la tiene Hans Avila. Atención, se abre el poroto por izquierda. Terreno de juego para Guzmán. Va a salir ahora por el sector derecho. Se cruza el poroto, mete el centro. Vamos a ver si llega alguien en el segundo palo. Primero llega el hombre del Deportes Santo Magasta. Zacarías se va fuera del campo de juego. Lateral para Magallanes.
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1: La pelota por ahí la controla Walter, la tiene este por el sector derecho. Nuevamente se va fuera del campo de juego. 47-30 en este primer tiempo.
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1: La pelota es trabado ahí, medio terreno de juego. Vamos a ver quién la gana. La ganaron los hombres de Magallanes. Insisto, hay que contar a los hombres de Magallanes. Me da la impresión que hay más de 11. El balón se va fuera del campo de juego. Lateral para el Puma, esto se va a terminar. Se terminó, señoras y señores. Menos mal, podríamos decir. El marcador final de este primer tiempo. 0 para el Puma, 0 para Magallanes.
0: 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Finalizan los primeros 45 minutos en el campo de Pascuñán. 11 Deportes Santo Pagasta 0, la visita Magallanes 0. Vamos a ir a Estudios Centrales, hacemos una pequeña pausa comercial y volvemos con los comentarios aquí en A Todo Deportes, como siempre, completamente en vivo. Pausa y volvemos.

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0: auspiciadores, por Dios, sponsors, lo más importante que tiene el club en este minuto. Entrando en materia de lo que fue fueron estos primeros 45 minutos, ya lo decíamos, si hay algo que hizo bien Antofagasta, fue defenderse. Démosle ¿cómo decirlo de buena manera? Creo que la ausencia de Ramírez y la ausencia de Maloenda para este partido, sin haberlo jugado todavía, y que esté Matías Suárez por esa zona, fue un acierto. Porque el rendimiento que ha estado mostrando Matías Fredes por esa zona, el único que lo podía frenar, podríamos decir, era Matías Suárez. Ha sido férreo en la marca, lo ha mantenido, como se dice, bien controlado. Porque por el tanto por izquierda como por derecha han sido los embates del cuadro de Magallanes. Recién mirado un poco dentro de la información que yo manejaba antes del partido de cómo se iba a parar Magallanes. Magallanes en un minuto se iba a parar con 4-3-2-1, pero desde el punto de rigor se paró con un 4-3-3, dejando a Peraza como centro delantero que siempre estuvo ahí, tanto a Tapia como a Díaz, y Toledo bastante abierto en redes por el otro sector. Pero creo que el medio campo de Magallanes es que ha hecho un desequilibrio en el partido. Creo que este partido, estos primeros 45 minutos, que seguramente después el plantel va a tener la oportunidad de verlo, independiente cómo termine el partido, Antofagasta lo puede ganar, puede cambiar mejor su rendimiento en el segundo tiempo, pero es importante comentar esto. O sea, la expresión futbolística que no tiene nada de otro mundo, que no es la que Ponce aquí no está descubriendo nada, pero sí le da una forma. Con Coronel, con Guzmán y con Walter le da una forma, siendo Coronel el hombre que prácticamente se mueve por todo el medio campo de Magallanes y alimenta tanto a Peraza, a Toledo y a Fredes. Y es lo que hemos venido hablando, que Antofagasta, si bien se para de manera parecida, porque en realidad no se para igual, Antofagasta en definitiva se para con un 4, 2, 1, 3, porque ese es el juego que, o el dibujo táctico que tiene Antofagasta.
1: Nos acompaña
0: tanto Leighton como Cuadra, no tienen la capacidad física, podríamos decir, o la dinámica, no la capacidad, sáquese con usted. No tienen las características de la que le entrega Coronel al medio campo de Magallanes. Un jugador que pasa totalmente desapercibido desde el posicionamiento, porque no tiene una función. Sino que se mueve de izquierda a derecha, de derecha a izquierda, se tiene que ir por el centro, va. Y ha sido el hombre que le ha dado el equilibrio tanto hacia su última línea y a los tres hombres de delantera. ¿Y cuál es la diferencia? Que ya lo decíamos recién, ¿cuál es la diferencia? Es la velocidad al momento de recuperar la pelota. O sea, Magallanes tiene una claridad para rearmarse cuando pierde el balón. Por eso que Antofagasta ha sido neutralizado muy bien en esa situación, pero también tiene la capacidad de darle velocidad al momento de recuperar. Y eso es lo que no hace Antofagasta cuando recupera el balón. O sea, si le queremos colocar un término que a mí no me gusta mucho, pero el término de las famosas transiciones, que las transiciones son es dar un pase a tu compañero o buscar el espacio o buscar la manera de poder abrir una defensa o abrir un mediocampo, las transiciones de Antofagasta son demasiado lentas, son demasiado predecibles. El juego de Antofagasta es muy predecible, siendo en este primer tiempo para mí Campillay siendo el hombre que ha tenido mayor presencia ofensiva y que ha generado mayor daño a la última línea de Magallanes. Pero tanto el juego de Hurtado, lo que puedan llegar Rojas, ¿cierto? O lo que se le pueda sumar Cuadra, que viene de un poquito más atrás, es totalmente predecible el juego de Antofagasta. No tiene sorpresa, no tiene un cambio de ritmo, un cambio, o por último, un cambio de esquema al momento de ir viendo cómo va el partido. Entonces, Ya hace rato que venimos hablando de que los técnicos rivales leen muy bien a Antofagasta. Claro, porque es fácil leerlo, es fácil leerle la velocidad a Leighton, es fácil leerle los movimientos a Cuadra, es fácil leerle cómo va a terminar la jugada Rojas. Entonces, desde ahí es la misión del profe Marcoleta tratar de que este equipo no sea tan predecible. Lo dije en el comentario previo, creo que Antofagasta se ha hecho algo bien en este primer tiempo, es defenderse porque se ha defendido bastante bien a Antofagasta, siendo Suárez el que ha tenido controlado a un muy motivado, ¿cierto? Matías Frede, pero en el contexto general, muchachos, o a la gente que nos está escuchando, creo que Antofagasta, si es que en las próximas semanas no logra encontrar un ritmo, ¿cierto? De que le ayude a hacer un poco más dinámico el juego, se le van a complicar estos partidos. Yo les vuelvo a insistir, creo que Ponce no ha hecho nada distinto al fútbol moderno, que de cómo se juega el fútbol hoy día, con hombres bastante abiertos, dándole harta amplitud a la cancha, con un centro delantero que está claro por dónde tiene que moverse, que quizá no es el jugador que va a terminar la jugada, pero sí mueve muy bien a los centrales y genera los espacios, con un mediocampo y con dos, tres hombres, en este caso Walter y Guzmán, que apoyan bastante al trabajo que hace Coronel. Y si ustedes se dan cuenta, en el estricto rigor Magallanes no juega con un 10 clásico, con un 10 de enlace, sino que van haciendo los relevos en el medio campo, y si no aparece Coronel, aparece Guzmán o aparece Walter, en el sentido de que siendo Coronel el hombre más clarito y el que se mueve más en el medio campo, cosa que no pasa en Antofagasta, porque insisto, el juego de Antofagasta se hace muy demasiado predecible. Creo que lo de Hurtado, y lo voy a seguir insistiendo, mientras Hurtado siga jugando su partido personal, ya creo que ya hace tres o cuatro partidos que no marca, ya no fue, ya no va a ser el goleador. Creo que tiene que empezar a jugar un poquito más para el equipo, tiene que conectarse mucho más. Creo que lo de Rojas, no le vamos a echar la culpa a Rojas nunca ha sido un futbolista.

0: Sumamente complicado, sumamente difícil. Ahora, si uno mira la banca, claro, podría empezar a pensar en otros hombres, pero creo que desde ahí, si no cambia la forma, el momento de cuando recupera la pelota o cuando la pierde, porque la perdió bastante en este primer tiempo, y si no es capaz de reorganizarse defensivamente y después cuando recupera, organizarse para atacar de manera construida, como lo hizo, en la única que hizo Campillay, que encontró, que logró encontrar la cabeza de Monreal, y Monreal la define bien, porque al final ese balón golpea en el palo. Así va a ser muy difícil, porque yo en el estricto rigor le tengo contadas de dos Antofagasta en todo el partido. Y una del Poroto Fredes también, que estuvo casi de poder convertir, pero cuando uno ve dentro de la posesión de la pelota, se jugó más en campo de Antofagasta que se jugara más en campo de Magallanes. Así que esperemos de que este segundo tiempo sea distinto, esperemos que las ideas cambien, esperemos que el mensaje de Marcoleta a los futbolistas sea el que este equipo necesita, porque así como se están dando las cosas, miren lo que les voy a decir, yo creo que así como se están dando las cosas, creo que el punto no es malo, pero Antofagasta necesita sumar, pero de la manera como está jugando, está bastante complicado, muchachos.
1: Sí, comparto con todo tu análisis, Marcelo. También quiero enfatizar el juego por las bandas, creo que eso está siendo determinante para Magallanes, ya que si bien lo han logrado contener, sobre todo Matías Suárez al Poroto Fredes, ha tenido sus jugadas de peligro, la han hasta doblado a la marca y aún así ha logrado pasar por el lado de Zacarías. También ha tenido muchos problemas con Toledo. Si bien también mencionaste el rol de Coronel, efectivamente es así, es un hombre que pasa desapercibido en el medio campo, pero que ha logrado conectar muchos balones largos, ha logrado también conectar con el 9 de Magallanes, Facundo Peraza. Y un poco analizando también a Club Deportes Antofagasta, creo que Hurtado en este primer tiempo ha dejado un poco que desear, no ha sido incisivo en el juego. Si bien, como dijiste, Rojas no es el hombre que se tiene que hacer cargo, sí tiene que aparecer Hurtado, sí tiene que aparecer Campillay, y Campillay sí creo que es el hombre más destacado de CDA. Ha logrado pasar líneas, ha logrado también conectar con Monreal, que desde ahí vino, desde un balón, desde un centro de Campillay para un Monreal que logró conectarse, cabezazo que pegó en el palo, pero como digo, creo que falta una pieza para CDA que logre conectar, que logre generar peligro.
2: Somos A Todo Deportes en el 103.3, estamos en vivo y en directo como cada día, comentarios de estos primeros 45 minutos. Al parecer, David Vidal Espinosa, Marcelo, dos cambios para este segundo tiempo.
0: Sí, estamos a la espera ahí que se levante la papeleta para ver. Es Matías Gallego y Bacache son los que van a entrar, ¿eh?
2: Aprovechamos de saludar, como siempre, a quienes hacen posible que podamos realizar cada transmisión de esta ruta Puma 2026. Estamos también a nivel internacional, transmitiendo los partidos de la selección chilena. Rolando Ábalos Chacana, Luis Barahona Liquitay, estuvieron con el partido entre Portugal y Chile. Estamos ahora en día domingo, tarde fría, aquí en El Calvo y Bascuñán, para llevarle a ustedes Club de Deportes Antofagasta versus...
3: ¿Jugó Chile?
2: Jugó, entre comillas. Mal partido. Aproveche de comentar también ese partido. ¿Le gustó? ¿Le gustó lo de Chile?
1: Hay dos cambios para Deportes Antofagasta. El primero, sale Hurtado y entra Gallegos. El segundo cambio, viene saliendo Zacarías Aguada. ¿Me repiten su apellido, por favor? A mí me cuesta.
0: Aguada.
1: Y entra Ibacache.
2: ¿Le suena ese apellido?
0: Terminado en Ba. Aguarpa.
2: ¿Le suena ese apellido, Marcelo, David?
0: Sí, claro. Sí, por supuesto.
4: Cambia todo el flanco izquierdo, Marcelo,
0: Sí, lo cambia, bueno, yo creo que el más perjudicado cuando ya arrancó, arrancó.
4: Así es, señores y señores, ajustamos nuestro cronómetro, arrancó rojo, cero para Antofagasta, cero para Magallanes.
2: Relata estos segundos.

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1: ¿Dónde se cargó? Mira, échame cargó en la clómetro.
0: Oye, el reloj retro, ¿ah? Sí, el reloj noventero de David Vidal Espinosa.
2: Marcelo, ¿qué te parecen los cambios?
3: Dame un minutito.
4: Cuando acá, señoras y señores, atención. Atención, porque hay tiro de esquina. Es el número 3, me parece, que favorece el Deportes Antofagasta.
3: Es el número 4.
4: Perfecto. Atención al tiro de esquina, señoras y señores. Parón por el aire, punto penal. Siempre aparece una Magallanes, el balón queda picando. La vuelve despejando solo de Magallanes. Llevamos al tiro. El tiro de esquina, que es el número para el Puma.
3: Es el número 5.
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4: Metió Diego Rojas, calza, cabecearon, no me empezó a tirar la chapita, balón se va fuera, sobre el horizontal. En el fondo, rodó el fútbol, el elenco visitante.
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4: La pelota, señoras y señores.
5: Venga, la luz del estadio. Sí, justamente quería hacer ese comentario. Que empiezan a prender las torres de iluminación aquí en el Calvo Azcuñán. Yo hasta el momento veo, ¿ah?
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4: La pelota la recupera el Deportes Antofagasta. Atención con Roja, la mete por el sector derecho. Por ahí llega un hombre. En Monreal tiene el balón. Comienza rápidamente, lo recupera efectivamente el padre Magallanes. Cuidado que lo traba. Lo trabó un hombre de Juan Antofagasta, la recuperó el Diego Roja. La pelota ahora la controla por ahí Leighton. Leighton se la mete al Chapa. El Chapa para Tapia. Nuevamente para Díaz. Por acá, por otro sector, la tiene Leighton. Se viene por el sector izquierdo, mete el pelotazo en boca de Iker. De Gallego, no llega nadie. Al espejo un hombre del cuadro de Magallanes. Empezó con otra. Empezó el Puma, Marcelo, ¿ah?
5: Sí, con otra. Presionando mucho más arriba, tratando de que Magallanes no se le venga. Yo creo que Marcoleta vio lo mismo que vimos nosotros.
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4: El balón se va fuera del campo de juego. El lateral es para el cuadro de Magallanes. Por ahora y solo por ahora. El próximo martes, 12 horas, estamos en Francia. Para Chile, la República del Congo.
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5: Del Congo, no del Conga. Conga es otra cosa.
0: Es otra cosa.
1: Aquí tengo una amiga que
2: quiere bailar, David.
0: La Conga. 12 horas. ¿Con colación incluido o no? La transmisión, algo, una cosita poca. Y Barahona en la playita, en el océano Atlántico.
4: Atención, atención, que hay tiro libre. Hay tiro libre que favorece al Puma.
1: Vicente, ¿no?
2: Sí, esperamos que sí. ¿Quién le pega a Marcelo?
5: Le va a pegar Rojas, ¿ah?
4: Atención, le va a pegar Dieguito Rojas. Inspírate, Diego. Inspírate, Diego. Le pegué al arco, Diego. Porque encabezando no vemos ni una atención al tiro de esquina.
5: Se lo comió, ¿ah?
4: Se la comieron.
5: Este fue peor que la de Magallanes, ¿eh?
2: ¿Hay banderín?
5: No, fue de tiro de esquina. Me parece que fue Gallego de nuevo, ¿eh?
4: Estaba solo con la portería, Marcelo.
5: Sí, pero la saca Muñoz, ¿eh?
4: Claro, tiene razón, porque hay tiro de esquina. Ya vamos, que se puede. Atención, señores, señores. El tiro de
5: número 6, ¿eh?
4: El número 6 para el Puma. ¡Atención! ¡Le va a pegar Diego! ¡Se arma la pareja dentro de la zona caliente!
5: ¡Se armó la conga!
1: ¡Se armó, no vamos!
5: Amarillas para Suárez y amarilla para Salinas, para que la apunten, muchachos.
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4: Ahora sí viene el tiro de esquina, la pelota queda picando en el punto penal. Cuidado, agárrense que ya larga. Viene la contra del cuadro de Magallanes, el hombre enciende la motoneta. Tres cuartos de terreno, atención. Están dos contra cinco. El hombre de Antofagasta, Vicente.
5: Monreal, ¿sí? Monreal llegando a la cobertura.
2: Muy bien, repliegue de Antofagasta. Toledo iba a toda gas, a toda marcha, pero lo logra detener Monreal.
4: Pero bueno, se cansan los jugadores. Ahí saque lateral que favorece al visitante. 3-4 de terreno. Se demora un tanto en la ejecución del hombre de Magallanes. Ahora sí, ahí está el saque lateral. El hombre hizo falta, tiro libre para el Puma.
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4: La pelota la tiene nuevamente el cuadro de Antofagasta. El tiro libre se renueva en el fútbol. Ya viviendo el minuto 6 del segundo tiempo. 0-0 el marcador.
0: 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Estamos con el marcador en blanco. Club de Deportes Antofagasta 0, la visita Magallanes 0.
5: Sí, bastante. Yo no sé si, y se lo voy a decir en serio, yo no sé si en la cancha, porque por ahí vi una publicación de que creo que la cancha está en óptimas condiciones y yo la veo igual, muy suelta.
4: ¿Qué, Magallanes está jugando en la 5?
5: No, te digo que Antofagasta no ocupa esta cancha. ¿O lo ocuparon el jueves? Dígame usted.
4: Todos los jueves.
5: ¿Sí? Si algo pasa.
4: La pelota la tiene nuevamente Deportes Antofagasta. Por allá pico un hombre, atención, el mon. Joaquín Muñoz siguiera con el balón.
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4: Atención con Diego, disculpa, Guinante, la abrió por la derecha, pero se le acabó la cancha. Ahora sí estoy contigo.
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2: Muy buena recuperación de cuadra, pero al intentar dar el pase, falla, se le va muy largo el balón.
4: En el fondo, el balón lo va a ejecutar el portero Muñoz. Atención, se demora.
5: Se enoja Ponce, ¿ah? Que no, Japón se da ante la demora de Muñoz.
4: Mira,
5: ahí lo vuelve a retar.
4: Está bendito arriba, Vicente, ¿cierto?
2: Vamos al tiro de arriba.
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4: La pelota la tiene Deportes Antofagasta. Se la entregó prácticamente al hombre del cuadro Magallanes. Atención, comienza a pintar un hombre. Es por esto que he hecho.
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2: Tenemos la tabla, David.
4: Vamos, que es el primero.
2: El primero es Cobreloa con 21 unidades. Le sigue Wander con 26. Tercero, San Marcos Tarija con 25 puntos. Cuarto, Temuco con 23. Y en el quinto lugar, lo empata Antofagasta. En el quinto lugar, 23 puntos. Y esto es sorprendente porque desde el puesto quinto hasta el octavo, no, miento, hasta el séptimo, tienen 23 puntos. Siguiéndolo muy de cerca, Recoleta y Magallanes con 22. Muy apretada la tabla.
4: La pelota la tiene Deportes Antofagasta, ahí la controla Leighton, retrocede. Para que la tenga por ahí Tapia, mete el pelotazo largo por la derecha, no alcanza a llegar nadie, sí. El hombre de Magallanes, atención con la contra por ahí, Peraza se mete a la zona caliente, viene el primero. Adivinen por qué no fue gol, el gran Feño Hurtado. Hay tiro de esquina que favorece el cuadro de Magallanes.
0: San Hurtado en esta tarde nuevamente, ¿eh? 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
2: Una muy buena combinación de Hans Salinas mezclándose con el Poroto Fredas, donde llegó al campo de los Pumas, pero Fernando Hurtado con un tapadón logra desviar el balón.
5: ¿Vieron el pase de Coronel?
4: Esos son los pases que esperamos en Antofagasta. No ha resultado ninguno, Marcelo.
5: De primera, con intención, habilitando al compañero. Espectacular, el coronel, ¿ah?
4: Atención, señoras y señores, al tiro de esquina. ¿Quién le va a pegar, Vicente?
2: Coronel.
5: Coronel.
4: Atención, le va a pegar Coronel. Por el sector derecho viene el pelotazo, punto penal. Salta un hombre, cabecea de Magallanes. Desesperadamente la despeja Tapia ahí.
2: Se da con todo Campillay.
4: Sí, la agarraba que va solo, ¿ah? Pero ahí está el problema. Si es que la agarraba cuando aquí la pelota la tiene el cuadro de Magallanes, que empieza a inclinar la cancha a su favor. La mete en la zona caliente. Un cabezacito, una peinadita. Aquí la recupera nuevamente Frede. Busca un claro balón, rebote en un hombre. Ahí lateral. Pero antes parece que hubo una falta para el Marcelo, ¿sí?
5: Sí, falta sobre el Chapa Díaz en ataque. Peraz ahí fue a interceptar el balón, pero pasa a llevar jugador, balón, media, pasto, pelota, todo.
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4: La pelota la tiene el dividido, el balón se va fuera del campo de juego. Hay lateral que favorece al Deportes Antofagasta en su propio terreno de juego. Ya 11 minutos de este segundo tiempo. 0-0 el marcador.
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2: Seguir resaltando el buen momento del partido de Santiago Coronel. Está en todos lados de la cancha, un volante que se mueve defendiendo en la parte ofensiva, también por el área de los Pumas. Una posibilidad, una carta de ataque muy peligrosa del conjunto de Magallanes.
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4: Agárrate que ataca Magallanes. Menos mal que está en posición de adelanto. Está en posición de adelante, el tiro libre que favorece a Deportes Santos Fagasta. ¿Qué pasa con el franco izquierdo que se modificó todo, Marcelo?
5: La verdad, yo creo que el cambio de Zacarías a Aguada no ha generado ningún nada. Ibacache muy, muy retrasado, más preocupado de la subida de Fredes. Y se cambió Gallego hacia el sector derecho y se vino Campillay para acá, para el sector izquierdo.
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4: La pelota la tiene Deportes Antofagasta. A ver, una buena para Antofagasta. Va a llegar por ahí Campillay, metió el centro. La despejan a media, atención, izquierda, Diego, la abre por izquierda. Era buena, Marcelo.
5: Sí, era buena, se juntó Antofagasta, llegó con claridad, muy inteligentemente Monreal ahí, siendo muy generoso con sus compañeros, deja pasar el balón y la recibe solito Diego Rojas, pero lamentablemente no la supo finiquitar de buena manera. Una buena oportunidad se perdió el Puma.
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4: Hay lateral que parece al cuadro de Magallanes en su propio terreno de juego, ya viviendo el minuto 14 de este segundo tiempo, 0-0 al marcador. Se vuelve ahí fuera del campo de juego, en laterales para Magallanes.
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4: Se fabricó la falta Diego Rojas, ahí tiro libre que favorece al Deporte Antofagasta. Pero ahora se traba mucho el partido, ¿no? Marcelo,
5: Sí, en este rato sí, porque se vio un poco sorprendido Magallanes también con la presión que está haciendo Antofagasta un poco más alta, pero ya en estos 14 minutos ya Magallanes nuevamente empieza a controlar el juego.
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4: La pelota la tiene por acá, si quiere meter Campillay, atención, quiere sacar un claro. Lo patrulla un hombre por ahí, lo tiene Salinas, atención, va a meter el centro. No lo metió nomás, la pelota la tiene Deportes Antofagasta, se anticipa bien. Por ahí el Chapa, la controla Deportes Antofagasta, la tiene Gallego, la abre por la izquierda, va un hombre al piso.
2: Fuera la falta.
4: Retrocede la jugada y hay tiro libre, que favorece a Deportes Antofagasta.
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4: Hay tiro libre, señoras y señores, que favorece al Puma. Álvaro, así la Choco Ponce parece Orlando,
5: que se abrigue, yo creo,
2: Un balón parado que puede ser peligroso. Recordemos que el pasado casi Gallegos la conecta, casi entra esa pelota.
4: ¿Y ahora sí?
5: No, a Ponce. A Ponce le está reclamando ahí, sí. Le está hablando Sarabia. Pintaron a Walter, Número 3.
4: Así es, lo anotamos, señoras y señores. Atención al tiro libre, manos en jarra de Diego Roja, balón segundo palo. Cabeceo, un hombre de media vuelta. Arregla la brújula, Musquirante, por favor. Arregla de los zapatos.
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4: Perdió saliendo de deporte en Antofagasta. Atención, enciende la motoreta, los hombres del cuadro visitante. Va al piso, siga nomás. Marcelo, la jugada anterior... ¿Otra opción de gol para Puma? ¿Lo notamos o no?
5: Sí, anotémoslas como una opción de gol, aunque estaba fuera de juego, sí.
2: Sorprendente el movimiento del Chapa Díaz.
4: Cuidado, agarren al Proto Freddy, para atención, se quiere meter por izquierda el Proto. Se quiere meter, va, busca, deambula. Está jugando bien el hombre de Deportes Santo Pagasta, atención con Ramírez, balón se apura, el campo de juego se apuran. Calma, que le dicen, Calmadito, le dicen. Al jugador de Deportes Santo Pagasta. Y ya se venía Campiñá y quería hacer el saque lateral. Sigue pasando los minutos, 17 minutos, 0-0 el marcador.
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4: Ya Campi, agarra la pelota a Campi por el sector izquierdo, tres cuartos de terreno, atención, va a llegar al fondo. Va a meter el centro, pasa más allá el segundo palo, no alcanza a llegar. El hombre de Deportes Santo Pagasta la tiene por ahí. Gallego quiere buscar un carro, mete el centro, se equivocó en la despeja, la recibe Campiña y piensa, pero piensa primero Campiña, pero piensa, de uno allá se caen los hombres dentro del área. ¿Qué pasó, Marcelo, ahí?
5: Bueno, siguen los agarrones entre Monreal y en este caso fue con Coronel. Y Sarabia no se complicó y la verdad le cobró falta al delantero espigado del Club Deportes de Antofagasta.
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4: Cuando se venía en la contra nuevamente el cuadro de Magallanes, el Poroto la recupera. El hombre de Deportes Santo Pagasta, me refiero, y Bacache, cuidado Tampú. ¿Cómo la vaya a meter para el medio, viejo? ¿Pero cómo la vaya a meter para el medio? ¡Se salvó el Puma, Vicente!
2: Se salvó el Puma y Bacache logra recuperar el balón quitándoselo al Poroto, pero lamentablemente la despeja mal, la despeja al medio donde Walter le pega y agradecido de que le pegue mal. Segundo balón que la manda bien lejos.
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4: Atención, se viene la contra de Deportes Antofagasta. Atención, va a picar en diagonal. Cuéntame las dos jugadas, el error de Ibacachi y esta, Marcelo. Qué terrible, ¿eh?
5: Sí, complicado. Una máxima del fútbol, nunca rechazar hacia el centro. Y ahora, no sé si ustedes se dieron cuenta, claro, un buen carrerón. Al parecer fue de Suárez. Pero no encuentra ningún jugador de Antofagasta, o sea, hasta Antofagasta desconectado total al momento de atacar, o sea, es por si es que llega alguien por ahí.
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4: Atención, porque se fabricó una falta al hombre de Magallanes. Hay tiro libre para Magallanes, peligroso. ¿Cuánto? 28 metros, casi. Línea recta a la portería del Peñordado.
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1: Así que me voy a vestir yo porque veo a Alberto Arena físicamente no está preparado. Vicente, me faltan la pava alcalde, es que no. Y usted quiera trojo ni con tierra, Marcelo es arquero, así que. Yo no había un vestir, ¿te parece?
0: Se queda sin aire y gritan por acá.
4: ¡Atención, señoras y señores! Conversará. Tres de Magallanes. Uno. Uno de Puma. Vamos a ver quién le va a pegar.
2: Está Salinas y Coronel.
4: Ahora quedan dos nomás. Salinas y Coronel nomás, ¿no? Sí.
2: Exacto.
4: Sí. Atención, dos hombres. Para una ejecución, tres hombres en la barrera. Vamos a ver qué prepara el Chueco Ponce en la jugada de laboratorio. Si le pega con la zurda, va a tirar al arco, ¿ah? Si le pega con la zurda, va a tirar al arco. ¡Cuidado, Peña! ¡Atención! La pegaron al primer palo tranquilamente. Una papita al loro para Fernando Hurtado, que se queda con el balón.
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4: 20 minutos ya en este segundo tiempo. Las cosas sigan iguales. Atención, Campillay la mete por la izquierda. Vamos a ver si llega Gallego. Llegó, metió el centro. No aparece nadie en el segundo palo. La despeja por ahí. James la vuelve a meter a la zona caliente. No alcanza a llegar Monreal para el cabezazo. La tiene Leighton. La abre por la izquierda. Tranquilamente sale jugando el cuadro visitante.
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4: Hay un cambio para el cuadro visitante, Vicente.
2: Deme un segundo.
4: Le doy el segundo. ¿Quién va a entrar? El número 7. Perdón, se va el 7.
6: Cambios.
4: Se va Toledo.
6: Club Deportes Antofagasta. Ingresa con el número 7, Cristian Bravo. En el espacio del número 10, Diego Rojas.
2: Se va Guzmán y entra Osorio en el conjunto Magallanes.
6: Matías Osorio, el reemplazo.
4: Dame el número
6: 28,
2: Gamaliel. Osorio, el 16.
4: Ese es el que entra, ¿verdad?
2: El que entra. Y Guzmán, el 28, el que sale.
4: Osorio y se va Guzmán. ¿Y el otro cambio?
2: Marcelo, ¿me podrías ayudar con el cambio de Antofagasta?
5: Sí, se fue Diego Rojas, ingresó el jugador número 7, Cristian Bravo.
4: Se nos cansó, parece, Peguito, ¿no? Marcelo.
5: No sé si se habrá cansado, ¿eh? Atacaba.
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4: El balón se va fuera del campo de juego, en el fondo va a reanudar el fútbol. Deportes Antofagasta. La pelota ya sale jugando. El cuadro Puma por la derecha la tiene Chapa, pelotazo largo, profundo, ¿para quién? Para que la despeje un hombre ahí lateral para Deportes Antofagasta.
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4: La va a despejar, atención, el jugador iba a calle para el Puma. La despeja los hombres de Magallanes. Qué trabajo, que se está poniendo fome el partido, ¿eh? La pelota la tiene el Leito, la atención, la abre por la derecha. Jugaron cortito. Vamos a ver qué va a hacer el Canucha. Atención, puede meter el centro. La metió por la derecha para el plancha. El centro que va desviadito. La recupera nuevamente el jugador de Deportes Antofagasta. La tenía Suárez, pero sale jugando el cuadro de Magallanes.
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4: Afírmate, Girante, porque aquí no, bien, Tapia para despejar el peligro. Se nos venía Magallanes, Marcelo.
5: Sí, se venía Magallanes, estuvo bien Tapia, hay que reconocer también las cosas buenas. Muy aplicadito, esperando a su delantero, cuando le quiso echar a correr la pelota, lo bloqueó bastante bien el central de Antofagasta.
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4: Cuidado que la pelota la tiene el cuadro de Magallanes por ahí, Sete. Se integra ya en esa atención. A este para el Poroto Frey. Poroto está jugando un kilo, Poroto, ¿eh? Enganchó hacia adentro. Atención, se la tocó a Walter. Puede probar. Nuevamente para el Poroto por derecha. Atención, metió el pelotazo.
5: Se lo comieron de nuevo.
2: Una muy buena jugada con el recién ingresado Osorio, que conectó con Fredes, donde lanza el centro, pero Peraza no logra conectar el cabezazo.
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1: Osorio tiene el número, Vicente.
2: 16.
4: Señoras y señores, cuando aquí la pelota la tiene. La tiene nuevamente, la recupera el cuadro de Magallanes, medio terreno de juego. Pelotean por ahí, Walter, la tiene este. La mete ahora, ¿para quién? Para Farfán. La tiene el cuadro de Magallanes. Atención, se puede meter por ahí. La abre, prefiere la mira por la derecha. Se repliega Deportes Santofagasta, mete en el centro. Aparece bien por ahí nuevamente Tapia para despejar el peligro. La Monreal, pelotazo largo. Vamos a ver si llega el hombre Puma. Primero llega el portero, deja que el balón se vaya. Se va. Y se fue nomás con el fondo, reanuda el fútbol, el cuadro visitante.
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4: Atención a dos cambios de Magallanes, Vicente.
2: Entrará Yáñez y Alegre.
4: Dame el número.
2: Número 23.
4: ¿Ya?
2: Alegre. Y entra por el 9.
6: Cambios en Magallanes.
2: Facundo Peraza.
6: Ingresa.
4: ¿El otro?
6: Por el número 23.
2: Milton. Estamos viendo el próximo Alegre. Cambio.
6: Con el número 24.
4: Está escuchando al locutor.
6: El reemplazo del número 9.
2: Y el otro es Yáñez por Hans Salinas.
4: Yáñez tiene el número.
2: Yáñez tiene el número 24.
4: Salinas. Y Hans Salinas se va al vestuario. Ahí sí. Si quiere ganar el partido, Marcelo, ¿o no?
5: Sí, hace cambio ahí para poder refrescar un poco el equipo. Sigue con el mismo dibujo táctico. No se repliega el cuadro de Magallanes, saliendo a buscar, colocando hombres siempre en zona de Club Deporte Antofagasta.
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4: La pelota la tiene Deporte Antofagasta. Este incisivo, qué bien está jugando el Poroto, con qué personalidad le hizo bien. Otro aire, Marcelo,
5: Sí, de repente es bueno que los jugadores busquen otro aire y explotan mejor sus cualidades futbolísticas en otro equipo.
4: La pelota la tiene nuevamente Deporte Antofagasta. Atención con Gallito, pero...
0: Sé que
4: para
0: casa. 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
4: Tanto error no forzado, no importa, pero ahora sí. ¿Me quedo tirando o no me quedo?
0: Quédese.
4: No. Hay tiro de esquina, que es el número para el Puma, Marcelo.
5: Ese es el número 7.
4: Atención al séptimo tiro de esquina. Es por allá. ¿Por dónde están nuestros buenos amigos, los Pumas con bronca? Ya, si no va a ir ganando el pago. No. Vicente, ¿te hay conmigo, Vicente? ¿No?
2: Vámonos, por favor.
0: ¿A quién dejamos acá? Memo.
5: Al chamán.
0: Oye, ¿qué es el chamán? No, es el peor chamán que yo he conocido en la historia, ¿no?
5: El anti-chamán.
0: Claro, no la punta ninguna, como se dice en buen chileno.
4: Tantos errores no forzados, qué terrible, a 29 minutos de este segundo tiempo, 0-0 el marcador. La pelota la controla el cuadro de Magallanes.
2: Viendo las condiciones del partido, me gustaría volver a recalcar el dato que Deportes Antofagasta no ha perdido ni empatado con Magallanes de local.
4: Ahora, bueno, empate en estos partidos, Marcelo, ¿no?
5: O sea, yo creo que el primer tiempo estuvo más complicado para Antofagasta. Este segundo tiempo yo creo que ha logrado equipararlo un poco, pero no hace daño. Si es poquito el daño que hace Antofagasta.
2: Creo que falla mucho al final con el pase clave. Siempre un poco más largo, un poco más corto, porque efectivamente se está llegando.
4: Este es el año que va a la casa, ¿no?
7: ¿Cómo?
1: ¿Usted hace daño en su casa?
7: No. ¿Daño? ¿Eh? ¿Daño? No, no. Me porto bien.
1: Y tú sigues aquí como 3 metros, como así.
7: Siempre bien.
4: La pelota, atención, la tiene Deportes Santos Fagasta. La mete en la zona caliente. Primero llega el portero, tranquilamente. Joaquín Muñoz, para quedarse con el balón.
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1: Mira, la bola ahí me dice, le saco la gente y se va a ¿Y tú vas a ir con Vicente ahí?
7: No, también yo creo, raro.
1: No, y tengo pinta que no
2: va a... Llevando en las mismas.
7: ¿Ves? Lo manda también y lo admite, ¿eh?
4: Atención, señoras y señores, porque hay otra cartulina amarilla, Vicente.
2: Sí, cartulina amarilla para... ¿Lo podrías?
5: Para el 23, ¿ah?
1: Al 23. Alegre.
5: Sí, que ingresó reciéncito nomás.
2: Recién ingresado.
4: Hay tiro libre, señoras y señores.
1: No sé, no le digo nada porque es súper
7: malo. No, ahí no tiene ni que preguntar. No, mejor no pregunta.
4: Atención al tiro libre, la jugaron cortito. Ya, Puma, pero partido. Ya están 3/4 de terreno. Atención, la mete por la derecha, no llega el plancha, se va o no se va. ¿Es tiro de esquina o no es tiro de esquina? No. En el fondo, renueva el fútbol, el cuadro de Magallanes.
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1: Ya pregunta Miguel Nemo.
7: No.
1: Con esa anatomía debería mandar él, ¿eh?
7: No, pero tampoco. Nadie manda. ¿Para qué hablar del jefe?
1: Mira, la pelota la tiene Feño Hurtado. ¿Michita?
7: No,
1: te manda. No, Miguelita manda. Sí. Lo manda a comprar el pago.
4: Señoras y señores, aquí le viene la contra del cuadro Antofagastino.
1: Ay, Dios mío. Y por esto lo almorcé, tirante.
7: Y vamos a almorzar tardecito, ¿eh? Bien tarde.
1: Y aquí esto lo va a comprar, fue comprar para el sol.
4: Señoras y señores.
2: Nuevamente lo vuelve a intentar, se da con un balón en profundidad por parte de Matías Suárez para Campillay, pero Campillay al control se le escapa el balón.
4: 32 minutos, señoras y señores.
1: Les cuento un poquito, ¿eh? para cuando el ratón empieza a tirar y así fea, mala. Es porque el partido está malo, girando.
7: Así es, suele suceder eso, David.
4: Señoras y señores, la pelota la tiene el cuadro visitante de Magallanes. Se traba en medio terreno de juego. Por ahí la tiene Osorio. La devuelve a su portero. La despeja Muñoz. La recupera Antofagasta.
1: Pero Contela toca el balón. No, es desesperante, Marcelo, lo que hace Antofagasta. No controla ni un balón.
5: Sí, le cuesta mucho. Pero yo noto en los jugadores esa impotencia, ¿cierto? De que sea como que quieren hacer las cosas bien, pero no les resulta. Definitivamente no les resulta.
4: Atención, si ahora resulta con el plancha abajo por la derecha. No resultó, la pelota la tiene. Atención, si viene la contra del cuadro de Magallanes. Minuto 33 de este segundo tiempo, 0-0 el marcador. Si viene Magallanes, punto penal. Ay, el Chapita fue el que despejó.
5: No, fue Ibacache.
4: Ah, fue Ibacache.
5: No, sí, se van. Se van cambiando de quién se manda el cóndor, ¿eh?
1: Dios mío. Hay tiro de esquina que favorece el cuadro de Magallanes.
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4: Atención, señoras y señores. Hay tiro de esquina para el cuadro de Magallanes por
2: el tercero.
4: El tercero, donde está ahí su barra, su pequeña barra, viene el centro, se va cerrando. Se cerraba, podía haber sido olímpico, Vicente.
2: Casi, pero no logra concretar ni un cabezazo, ni Hurtado tampoco se esmera tanto en buscar ese balón.
1: Ahí está la importancia, Marcelo, de los hombres parados en los palos, ¿ah?
5: Claro. Sí, está la importancia. Y yo me recuerdo años atrás, cuando estaba el flaco Ibarra acá, Hernán Ibarra. Y el equipo jugaba mal separado de la banca y los embanderaba, ¿cómo se dice? Y los puteaba, pero hasta que el equipo reaccionara.
2: ¿Cómo se ven los técnicos, Marcelo?
5: No, Marcoleta complicado y yo creo que con hipotermia.
1: pero es que yo veo al Chueco y quiere ganar el partido, Marcelo.
5: Sí, sigue dando instrucciones, ambos técnicos dando instrucciones. O sea, el partido está ahí, ¿no? ¿Para qué? También, yo te digo, este segundo tiempo tampoco Magallanes ha sido como en el primero. Sí. Pero el que se mande el Condoro va a ser el gol, porque en realidad la defensa Antofagasta ha seguido controlando bien a Magallanes, pero la ofensiva del CDA no le hace mucho daño a Magallanes, cuando va Antofagasta.
4: Atención con el plancha, que iba a decir que confiaba en ti, metió el centro. Se la entregó prácticamente al central. Atención, por allá se va. Díaz va a meter el centro. Digo, Cuadra, metió el centro, el balón se va. ¿Cómo se va fuera del campo de juego? Sí, se va, pero lateral es para Magallanes.
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4: Hay lateral para el cuadro de Magallanes en su propio terreno de juego. Atención, hasta de lado juega lo de Magallanes. La pelota la tiene nuevamente el cuadro de Deporte Antofagasta. Ya, pero una buena. En el fondo la despeja James, atención. El balón que queda picando. Un pelotazo largo, claro que sí. Un poquito de fútbol ese pelotazo, Marcelo,
5: Sí, sí, bien, un poquito de fútbol.
4: A la cresta de la hora, se decía. Atención, la pelota la tiene el cuadro de Magallanes. Medio terreno de juego, la abren por la izquierda. Por allá va a llegar Yáñez, la tiene ahora en el medio terreno de juego. Walter, el hombre que está con la captura media, atención, se equivoca. Atención, Campillay, concentra también. Piensa primero Campillay, frena su marcha, atención. Le va a pegar Campillay, no, te pusiste mis cosas. Ahora sí, la venita por la derecha, atención. Puede llegar ahí Monreal, la pelota queda. No, el último la tocó, el tiro de esquina. El tiro de esquina que es el número para el Puma.
5: Chavito de Ocho.
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2: Muy buena jugada de Campillay, donde logra encontrar a Monreal, que sacó el centro para Gallegos, pero no lo pudo encontrar.
4: Mira que fue fortuna, porque siempre enganche de mira, decía en el barrio. Atención al tiro de esquina que me ofrece el Club de Deportes Antofagasta. ¿Qué es el plancha que te va a pegar?
5: A la cuadra.
4: Perfecto. Atención, le va a pegar el Carucha. Le va a pegar al punto penal. Santo. Lo quería evitar. ¿Quién es que se lo come, Marcelo?
5: Buen Real.
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4: Ahí estuvo Marcelo,
5: Sí, ahí estuvo, puede haber sido el desequilibrio, como te decía yo, quizás de pelota parada, cuando ya el colectivo no te funciona, quizás la táctica fija podría haber sido favorable a Antofagasta, pero siguen ambos pórticos aquí en el Carlos Cuñán. 0 para Magallanes, 0 para el CDA.
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4: 38-30 en este segundo tiempo, 0-0 el marcador. Empezó a meter pelotazo el cuadro de Magallanes. Tranquilamente llega el Peña Hurtado para quedarse con el balón. Apúrate, Peña. Apúrate. Me tiene fue al Puma gigante.
7: Está complicado el partido, David, pero bueno, ojalá se dé. Se puedan quedar los tres puntos acá en casa.
4: ¿Y a San Marcos le tiene fe?
7: También le tengo fe a
4: San Marcos. Sí, nomás. La pelota la tiene Deportes Antofagasta. Le quitan el balón, pelotazo largo. Llega el Peña Hurtado, se queda con el balón. Dejó un solo hombre arriba, parece Magallanes, ¿no, Marcelo?
5: No, ahí van en bloque, van presionando. Se cambiaron de lado, sí. El Poroto Freddy ahora se fue hacia el sector izquierdo del ataque de Magallanes.
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4: Ay, el tiempo pasa, 40 minutos ya de este segundo tiempo. ¿Sería el cuarto que Antofagasta no gana, Vicente?
2: Exacto, el cuarto. Con este sumaría 3 empates y una derrota en los últimos 4 partidos.
4: La pelota la tiene el cuadro de Deportes Antofagasta en el fondo. Atención, el Chapanía le pega por derecha, buscaba al plancha. Trata de robar la pelota nuevamente, Bravo. Aparece el hombre de Antofagasta, roba el balón. La recupera el cuadro de Magallanes. Ahora el error no forzado también parte con el cuadro de Magallanes, pero cuidado que es incisivo. La pelota la tiene Walter, atención, la abre por la derecha. La quiere abrir, la abre por este otro sector. Va a meter el centro. El balón se, no, no se va fuera del campo de juego, pero le sale un autopase. Uy, qué peligroso eso lo de Gallego. Menos mal que se va fuera del campo de juego. En el fondo, rodando el fútbol, el Puma.
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6: Ingresa con el número 35.
4: Te escucho, Vicente.
2: Entra el 35 cabezas por el número 19 de Rubén Farfán.
6: El reemplazo del número 19.
2: Por otro lado, entra el número 10, Porquera. Agustín cambiando Coronel. Al hombre más decisivo de este partido de momento, Santiago Coronel, ocupando el número 32.
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4: Los cambios por lo general son siempre defensivos y aquí no ocurre eso en Marcelo, ¿ah?
5: No, en este caso no, ¿ah? Todavía quema ahí su última. Se juega su última cartita Ponce, ¿ah? Para ver si puede hacer algo en este partido.
4: Es porque quiere ganarlo y porque cree que se puede, boludo.
5: Yo creo, estoy con usted.
4: La pelota la tiene el cuadro de Magallanes, se equivoca, la recupera nuevamente el Puma. Atención, la abre por el otro centro. Agarra la pelota, Puma, con bronca. En un pase para ustedes.
2: Constantes falencias en la parte del medio campo de los Pumas, no han logrado conectar ningún balón. Ni los cambios fueron efectivos.
4: Qué terrible, Dios mío, ¿eh? Qué terrible, Dios mío. Ya vamos. Tengo fe, Puma. Atención, la pelota la tiene el Deportes Santo Fagasta. Se produce la contra, aparece, se anticipa un hombre en el chapa, el balón se va fuera del campo de juego. Hay saque lateral que favorece al cuadro de Magallanes.
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4: Ya se cumplió, digo, el minuto 43 de este segundo tiempo. 0-0 el marcador. La pelota la tiene el cuadro de Magallanes, que ya definitivamente no le presta el balón al Puma. Ahora sale jugando Deportes Santo Fagasta. Atención, pelotazo largo. Pase tampoco fue medido, ahí lateral para Magallanes.
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4: La pelota la tiene Deportes Antofagasta, quiero decir ya. Ahora sí, pero. La atención con el plancha, se mete por el lado derecho. Encares adentro. Jugando el cuadro de Magallanes.
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4: Atención, que se viene la bronca, puede ser para el cuadro de Magallanes. Atención, un hombre lo recibe en el segundo palo. Se jugó el pellejo, el hombre de Antofagasta, sigue el peligro. Puede ser para Magallanes, se la comieron.
5: Oiga, ay, Dios. Estaba la banderola arriba, pero ¿sabe qué? Cristóbal Porquera dejó en el suelo a Tapia y a Suárez, ¿eh?
2: Muy buena jugada, como dijiste, Cristóbal Porquera, donde trató de encontrar a su delantero centro, Víctor Alegre, pero no logra llegar. Y además está en posición de adelanto.
4: Mira el chueco, patada a uno de los asientos ahí del. Quise el triunfo para el cuadro de Magallanes. 44 minutos ya. Segundo tiempo, 0-0 el marcador. Vamos a ver qué hace Antofagasta. Vamos a ver qué hace el plancha bravo, la abre por la derecha, le va a pegar de media vuelta, llegan todos los de Magallanes. El balón se va fuera del campo de juego, y lateral que favorece el elenco visitante.
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1: semanas más en Copa Chile con La Serena.
5: Con La Serena, claro. Pero después cuando retome el torneo con Rangers.
1: Con Rangers, claro. Esto, pues, este es la segunda.
5: Hay que ayudar a Rangers. Ojo ahí.
7: Viene el Mundial, ¿verdad? ¿Por eso o no? ¿La para? ¿O no, nada que ver?
2: Exactamente, dos semanas de receso.
1: Mejor Copa Chile, ¿no?
7: Sí. Ahí está.
1: Con Magallanes supuestamente Mijillo. ¿Y el mar dónde estamos?
7: El. Parece.
1: En Francia.
7: No ha llegado el comunicado, ¿ah?
2: No. Cuidado con el ataque Magallanes.
1: Atención con el cuadro de Magallanes. Un hombre se mete por el sector derecho.
5: Seis minutos, muchachos.
1: Es el poroto. Oh, el Feyenoordado. Segunda instancia, tercera instancia, cuarta instancia. Oye, frente a la velita, Gustavo Marcelo.
5: Así es, muchachos. Ah, si este partido termina 0-0, va a ser gracias a Fernando Hurtado. ¿Eh?
2: Un balón que Toledo mete al área y ni Jorquera, ni Cabezas, ni Alegre logran conectar. Pero todo gracias a Fernando Hurtado Carte, que ha tenido un partidazo.
5: Me acordé del Maracaná, ¿eh?
1: Sí, ¿te acuerdas?
5: Sí.
1: Le puso cerrojo al Flu.
2: De momento, figura Hurtado.
7: Lejos.
1: Cuando aquí la pelota, adivine quién la tiene. Adivine quién la tiene. Osorio, ¿para qué? Para el cuadro de Magallanes. Que comienza a atacar, quiere ganar el partido. No sé si los Pumas quieren hacer lo mismo en realidad. 46 minutos de este segundo tiempo. La pelota la tiene el cuadro visitante como toda la tarde. Buscan, se repliega, pero absolutamente. Solo Monreal queda arriba. La pelota la tienen los hombres de Magallanes, metían a zona caliente, alcanza a aparecer Tapia, no, era Monreira.
5: Sí, fue Tapia.
1: Fue Tapia para despejarla. Guau, wow, buen partido Tapia.
5: Sí.
1: Buen partido Tapia, la pelota la tiene Deportes Santo Fagasta, la tiene en medio terreno de juego.
2: Sí, considero que los problemas defensivos de Antofagasta han sido por los laterales, pues que la saga central conformada por Tapia y Díaz han estado muy bien.
1: Y saque lateral que favorece al Puma.
5: La gente se manifiesta todavía. ¿Eh? Sí, el ambiente está acá. Ahora, si quieres, suba al ambiente. Se van a acordar de toda su familia.
1: El técnico nos escucha bien, ¿no? Atención, señoras y señores. Hay saque lateral que favorece. Se ejecutó la pelota. Queda picando. No me pica. Señoras y señores, la pelota la tiene el cuadro de Magallanes por el sector izquierdo. Se sacó la marca del Chapa Díaz. La controla ahí Osorio. Vuelve el balón para él. No pudo sacarse la marca. El pelotazo largo que va por la izquierda. La alcanza a despejar por ahí.
2: A pesar de que esta última jugada no fue peligrosa por parte de Magallanes, Cristóbal Jorquera le dio un nuevo aire a Magallanes.
1: La pelota la tiene. La tenía Deportes Santo Fagasta. No, yo irme para casa y tal.
7: Queda poquito, ¿ah? ¿Eh? ¿Cuántos minutos queda?
1: Es que estoy sufriendo, Girantes, es el término.
7: Todos estamos sufriendo.
1: La pelota la tiene el cuadro de Magallanes, señoras y señores. La tiene el cuadro de Magallanes, amo y señor de este. Y estos últimos minutos que busca el gol. Atención, le va a pegar Vázquez por el sector derecho, sector izquierdo, digo. Metió el centro, la pelota se va fuera del campo de juego. Nuevamente hay lateral cerca del banderín de esquina por las populares. Que favorece a Magallanes. Se demora un tanto en la ejecución. Ahora sí, la meten siempre por el mismo sector. La meten a la zona caliente, balón por el aire, la despejan los hombres de Deportes Santo Fagasta. Bajaron a Monreal. Siga nomás el árbitro, no, ahora cobró. Hay tiro libre que favorece al Deportes Santo Fagasta.
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5: Amarilla. Oiga, hasta las tarjetas amarillas las hace bien Magallanes, ¿ah? ¿Eh? Porque no le quedaba otro recurso que tomar a Monreal.
1: Claro.
5: Así que muy bien puesta la tarjeta amarilla para el central del cuadro de Magallanes.
2: Jeremías James.
1: La van a meter en la zona caliente cuando ya se va a cumplir el minuto 50 de partido. Atención, el balón que va a caer dentro de la zona caliente. La pelota queda picando, se va fuera del campo de juego.
4: y nos vamos al tiro-tiro. Al tiro de esquina, que es el número para el Puma.
5: Es el noveno.
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2: Con todos los Pumas con bronca, animando una de las últimas jugadas del partido.
4: Atención al tiro de esquina, señoras y señores. Por el ataque, por el sector izquierdo del ataque de Antofagasta.
1: Ya Sarabia, ¿se puede ejecutar Sarabia?
4: Ahora sí, balón por el aire.
1: Adivine qué pasó.
4: La despejaron los hombres de Magallanes. Un pelotazo largo, me dio picando. Oh,
5: bandera arriba, bandera arriba, bandera arriba.
4: Sarabia, me dejaste con el grito en la boca. Ay,
1: no, expulsión de adelanto, definitivamente, ¿eh, Marcelo?
5: Sí, posición de adelanto de... Fue del Chapa Díaz el que le dejó la pelota ahí servidita a Gallego, no sé si fue a Monreal, pero no, estaba adelantado.
2: Fue a Matías Suárez ese balón. Anterior a esa jugada, un muy buen disparo de Leighton. Primer intento desde fuera del área.
1: Sí, revisando la imagen, claro, la posición de adelanto. Nada que discutir, ¿eh?
4: Atención, señores y señores, la pelota que cae entre cuartos de terreno, pobreza al cuadro de Magallanes en el ataque.
1: Yo insisto, ¿cuánto hay mando de Magallanes?
4: Suena el silbato. No,
2: pero no.
4: Yo diría que nos salvamos, ¿ah? ¿Eh? Atención, señoras y señores. Ha terminado el partido aquí en el Calvo y Bascuñán. Me atrevo a decir que nos salvamos, ¿ah? ¿Eh? 0 para Deportes Antofagasta. 0 para Magallanes.
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1: Marcelo, ¿por dónde partes? ¿Por dónde parte analizando este club de deporte Antofagasta?
5: Complicado primero ver, parece que quedó muy, muy complicado Tapia en esa última jugada, lo está viendo el cuerpo médico, se acerca Marcoleta también. Complicado, Antofagasta tenía que ganar, pero démosle el mérito netamente a Magallanes. O sea, si Antofagasta lo empató hoy día fue porque Hurtado estuvo a la altura, ¿cierto?, de la categoría de arquero que es. Y mira lo que te voy a decir, o sea, creo que la defensa también, siendo de que el cambio de Ibacache, la verdad, no generó ningún cambio, valga la redundancia, en el ataque, pero no hizo mucho de lo que estaba haciendo Zacarías Aguada también, pero creo que la defensa estuvo bien en el sentido de que pudo aguantar este Magallanes que perfectamente se podía haber llevado el partido. El que está más desolado es Ponce, porque sentía que el partido lo tenía ahí, que lo podía ganar. Creo que Antofagasta y trató de hacer algo, pero desde el colectivo, la verdad, no, muy, muy poco, muy poco. O sea, prácticamente nada, chispazo, una que otra jugada. No deja una buena imagen Antofagasta, los jugadores lo saben así, la expresión corporal de Marcoleta también. Como bien dices tú, David, a no desmerecer este punto, porque Antofagasta perfectamente lo pudo haber perdido hoy día, ante un muy buen planteamiento, ante una presentación maciza desde el punto de vista táctico del cuadro de Magallanes. Y este Antofagasta va a terminar esta primera rueda con esa sensación de que se pudo haber hecho más. Creo que esto está en manos del profe Marcoleta de poder revertir. Creo que los cambios de cierta manera no le surgieron efecto. Creo que tiene que modificar un poquito el equipo, en el sentido de que tiene que buscar variantes en medio campo que le den un poco más de dinámica, un poco más de velocidad, porque es lo que carece Antofagasta. O sea, ya los últimos minutos, Leighton metiendo pelotazos a diestra y siniestra y totalmente desmedido. Campillay se cansó, no surge efecto el cambio de Bravo. Creo que lo de Rojas en el medio campo también no está surgiendo el efecto desde el punto de la generación, ¿cierto? De ir a buscar. La gente despide al plantel, ¿eh? La gente respetuosamente se despide de los futbolistas, porque si hay algo que hay que rescatar es que el equipo por ganas no se queda. Si eso hay que decirlo, o sea, el equipo por ganas no se queda, pero de fútbol poco. Le cuesta generar, le cuesta llegar, le cuesta hacerse jugadas claras. Y eso es responsabilidad netamente del técnico y de la rebeldía que puedan entregar los jugadores dentro del campo de juego. Entonces, yo creo que el resumen es, no lo termina bien desde el punto de vista futbolístico, se lleva un punto de un partido, como bien ya hemos repetido para la gente que no tuvo la oportunidad de verlo, que solamente nos escuchó. Antofagasta perfectamente lo podía haber perdido. Si hubieron tres o cuatro tapadas, siendo la más importante por ahí por el minuto 40, una, no sé si fue triple tapada de Hurtado, donde perfectamente podía haber venido el gol de

0: ciertos arremetidas, cierto, del rival. Pero bueno, ya hay que, como se dice, hay que dar vuelta a la página. Yo creo que Marcoleta queda con harto trabajo para lo que va a ser preparar el partido de Copa Chile, pero obviamente lo más importante es ese retorno. Y te lo digo, David, te lo digo, o sea, Ranger, la verdad, debería de ser un equipo que Antofagasta debería de ganar. Pero se va a reforzar, tiene un técnico nuevo, va a tener semanas para trabajar, seguramente uno que otro amistoso va a tener por ahí para poder ir afiatando ese equipo que en la segunda rueda va a tener que trabajar para poder pelear la permanencia. Pero complicado todo lo que se está viviendo desde el punto de vista futbolístico. Antofagasta lo empata, lo termina con cuánto, con 24 puntos, me parece, ¿cierto? Y bueno, hacer la reflexión, pero insisto, muchachos, o sea, muy poco desde el punto de vista colectivo, muy poco desde el punto de vista de la generación de posibilidades de gol. Yo por ahí tengo apuntada la más clara, la de Monreal, cierto, minuto 35, minuto 37. Entonces cuesta encontrar argumentos para poder ir viendo sobre el desempeño que tiene el equipo. Si estuviera Rolando Ávalo, yo creo que estaría diciendo lo mismo, que por qué Marcoleta no hace todos los cambios. Creo que debió refrescar el medio campo, solamente variantes entre Gallegos y Díaz, lo de Hurtado por el mismo Gallego, que después lo pasa al medio campo, después con el chico Bravo, que tampoco le genera mucho. Para mí la clave está en que pueda buscar una dupla de mediocampistas, por eso que te decía, vean que le muestren el primer tiempo de Coronel, el primer tiempo del despliegue de los movimientos que hizo dentro del campo de juego y cómo le dio un equilibrio a un equipo de Magallanes que siempre se posicionó en campo de Antofagasta, nunca dejó de estar con los tres hombres arriba y presionó bastante la salida y fue bastante clarito con al momento que recuperaba la pelota, que eso yo siempre miro mucho en los equipos, eso de cuando recuperan la pelota y la velocidad que le dan para poder llegar a arco rival, y el momento de perder la pelota, de cómo se repliegan y cómo se reorganizan desde el punto de vista de la manera de cómo lo trabajan durante la semana. Comentarte que en este minuto está siendo entrevistado Fernando Hurtado para la señal oficial, la gente se queda, de los que están acá en la Pacífico, la gente se queda seguramente a esperar la salida del capitán de Deportes Antofagasta, que es uno de los pocos que da la cara. Es uno de los pocos que da la cara al momento de salir a enfrentar los micrófonos de la prensa para poder dar algún tipo de explicación al momento que se está dando futbolísticamente, muchachos.
1: Así es. Memo me indica que eres tú el que baja a conferencia de prensa. ¿Marcelo?
0: ¿Cómo?
1: Memo me indica que eres tú el que baja. ¿No?
0: No sé, Vicente me dijo que iba, pero yo me voy a conectar voy a hacer cambio de equipo para ¿cómo se llama? Para poder bajar a zona de camarines y poder apoyar ahí, ¿Se quedan ustedes ahí, muchachos?
1: Cuesta invadir la alternativa. Quería ver si podemos captar la imagen. La gente se queda esperando a Fernando.
2: Podemos ver la tabla, David, también.
1: Sí, si podemos. Me gustaría sacar a ver lo que habla. También llaman a Marcoleta, llaman al técnico de Corte Antofagasta y ahí la gente aplaude a Fernando Hurtado, es una ovación que se cobra prácticamente para despedir al Peña, que le debemos este punto, se lo debemos sin lugar a dudas. Vamos con la tabla de posiciones, Vicente, cómo quedó Antofagasta con este puntito, por lo menos.

0: Creo que agarramos de suerte, ¿eh?
1: Vamos primero con el visitante Magallanes. Se queda con 22 puntos al finalizar esta primera rueda y Antofagasta queda solamente un punto arriba con 23 unidades en el quinto lugar. Exactamente a 6 unidades de Cobreloa, que es el primero.
0: Pues ya arriba terminaron, jugaron todo. Pues vamos con la tabla completa, ¿eh? Lo de arriba. Antofagasta se quedó... Vicente
1: en quinto lugar con 23 unidades.
0: Revisame la tabla completa porque ya terminaron todos los de arriba ya.
1: Exacto, terminaron todos los de arriba. Falta Temuco.
0: Ya, pero el resto, a ver cómo quedamos.
1: Cobreloa queda con 29 puntos como primer lugar. Lo sigue Santiago Wanderers con 26 unidades. Tercero, San Marcos de Arica con 25 puntos. Y falta que juegue Temuco, que está en el cuarto lugar, que momentáneamente tiene 23 unidades. Y ya recién vendría CDA, Club Deporte Antofagasta, que también se queda con 23 puntos.
0: ¿Y más atrás, pisando?
1: Seguimos con la tabla, entonces. Sexto lugar, San Luis con 23 puntos. También lo sigue con el séptimo lugar, Puerto Montt con 23. Y acá ya empezamos con los 22 puntos de Recoleta, que se ubica en el octavo lugar, y lo sigue Magallanes, también con 22, en el noveno lugar.
0: Bueno, vamos a Estudio Central y vamos a hacer un alto comercial, y estamos de vuelta con la conferencia de prensa de, como también jugadores de Club de Deportes Antofagasta.

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2: Bien, ya estamos de regreso acá en el Estadio Calvo y Bascuñán. Al final 1,901 espectadores. Las habituales 2,000 personas llegaron hasta el Estadio Calvo y Bascuñán. Nos vamos de inmediato, sector de camarines. Sector de conferencia de prensa, Marcelo Araya.
3: Muchachos, ¿me escuchan?
2: Sí, claro.
3: Ya, va a empezar la conferencia de... en este momento comienza la conferencia de prensa de Luis Marcoleta.
2: La escuchamos.
4: El partido, ¿continúa esa naifobia que usted dijo en su momento?
5: No quiero hablar de ese término porque trajo más repercusiones negativas que positivas. Yo lo di como enseñanza y lo enfocaron a otro, en otro contexto de lo que lo dije yo. Pero así como pudo haber ganado Magallanes, también nosotros pudimos haber ganado. Yo creo que tuvimos un primer tiempo que no fue muy alto. El segundo tiempo el equipo se prodigó, obviamente cambió la actitud, mejoró, nos posicionamos más arriba. tuvimos algunas llegadas, pero más con ímpetu, con deseo, con ganas de revertir la situación y quizás así la claridad que nos hubiese permitido a nosotros ponernos en ventaja. Y obviamente cuando un equipo se prodiga, va más arriba, obviamente que deja algunos espacios y bueno, ahí estuvo notable nuestro capitán, nuestro arquero para salvar las circunstancias que tuvimos.
6: Pregunta Fabián Rojas, el camarín.
7: Profesor, acá, buenas tardes. La respuesta más, la pregunta más sincera que le quiero hacer, ¿qué nota le pone durante el primer semestre, como usted como entrenador, al equipo?
5: Que hay, para poner nota hay que evaluar varias cosas, no solamente si vamos a evaluar por sensaciones, yo creo que sería injusto, hay que evaluar por muchas cosas. Nosotros tenemos 23 puntos y esos 23 puntos no nos regaló nadie, esos 23 puntos los conseguimos nosotros. Me parece que estamos a 5 del puntero y estamos en la pelea, o sea, en ese sentido, obviamente yo no voy a negar que los tres últimos partidos quizás bajamos lo que veníamos mostrando, pero estamos en una etapa donde podemos recuperarnos, tomar aire nuevamente, pero obviamente estar ahí también ha sido un mérito, más allá de estos tres últimos partidos que futbolísticamente hemos bajado.
6: Pregunta Sebastián Perecini, Liga Sports.
8: ¿Qué tal, profesor? Buenas tardes. ¿No le parece una vergüenza el nivel exhibido ya por el Club Deportes Antofagasta, considerando que ya es tercer partido que está tan bajo, con jugadores que al minuto 40 del segundo tiempo terminaron trotando, con tres reventados tirados en la cancha, como en Monre, Campillay y un Fernando Hurtado, que si no es por la expertise del portero, el partido lo terminamos perdiendo, y que si somos más estrictos en puntaje, de los últimos tres partidos Antofagasta solo sumó 3.12?
5: Bueno, primero yo no uso el lenguaje ese tan grosero que usa usted de vergüenza. Yo por lo menos siempre le he contestado de buena manera y no voy a entrar en ese diálogo, así que no te voy a responder la pregunta.
6: Pregunta.
5: A mí me preguntan bien como respondo yo, como caballero que soy, pero no me uses ese término porque yo a ustedes nunca lo he tratado así y menos voy a permitir que ustedes traten así a mis jugadores.
6: Pregunta Giovanni Rivera, Canchicay.
9: Profesor, buenas tardes. ¿Cuál es un poco la autocrítica en estos últimos cuatro partidos que no se ha podido ganar, pensando en los dos de locales que se han dado a lo mejor las condiciones, partidos que en el papel se lleva un poquito más accesible, pero ¿cuál es la autocrítica hoy día que presenta el Club Deportes Antofagasta?
5: No, toda la autocrítica. Nosotros somos muy autocríticos como cuerpo técnico, el plantel, ¿para qué decir? Los muchachos son muy autocríticos, ellos siempre hemos estado conversando. Estamos pasando por un momento difícil, complicado, pero no, eso no nos quita el espíritu de seguir superándonos. Y esto es así, cuando uno está compitiendo va a pasar por estos vaivenes. En una carrera no todo es lineal, siempre hay adversidades y vamos a ver si tenemos la capacidad de revertirnos. Hay un proceso largo ahora de poder, hay Copa Chile, vamos a ver con los muchachos que han tenido minutaje. Pero tenemos mucha confianza y mucha convicción de que lo sacamos adelante.
6: Pregunta Marcelo Araya, TD.
10: ¿Qué tal, profesor? Buenas tardes.
5: Buenas tardes.
10: A Todo Deporte, Radio Centro. Consultarle por el partido, obviamente, desde la disposición táctica, ambos equipos se paran bastante similar. Pero la diferencia quizá la hizo Magallanes en posicionar tres hombres siempre en campo de Deportes Antofagasta y un medio campo mucho más dinámico a lo que presentó Antofagasta. Desde esa mirada, ¿qué tiene que hacer usted como entrenador o el equipo en general poder mejorar en los últimos tres partidos y en este en particular que desde nuestra mirada fue tácticamente y futbolísticamente doblegado Antofagasta hoy día acá en el Carlos Acuñán?
5: Es posible, las opiniones y las visiones y las sensaciones uno las tiene que respetar, pero si vamos al análisis, obviamente que se vio quizás Magallanes con un poquito más de posición, porque obviamente cuando el equipo, especialmente en el segundo tiempo, se fue encima, generó espacio, y esos espacios obviamente Magallanes lo ocupó de buena manera, y reitero, no hacer por nuestro capitán, que estuvo notable. Pero sin duda nosotros inicialmente igual jugamos con tres puntas, después quedamos con cuatro delanteros, quedamos un 4-2-4, buscando las alternativas. Ahora los rendimientos obviamente que no están todavía de acuerdo en lo que nosotros veníamos haciendo y eso se ve.
11: Don Luis, consultarle hoy día por la voz del hincha. Hoy quizás como no había sido en otras fechas, desde el primer tiempo que se manifestó la hinchada, prácticamente todo el estadio, empezaron a caer las pifias. ¿Usted cree que esto puede repercutir quizás en el equipo, en la confianza? ¿Ustedes también, le pregunto, escuchan estos gritos, esta voz del hincha? ¿Lo tienen en cuenta? Muchas gracias.
5: No, el hincha merece todo el respeto, todas las explicaciones debidas, pero no sé, no tengo la misma percepción de usted. Creo que la hinchada siempre ha sido muy respetuosa y tienen todo el derecho a reclamar cuando no le gusta algo, pero no he sentido eso que dice usted. Y además, si es así, los que estamos en esto del fútbol hace muchos años, no como otros que recién están apareciendo, ya estamos vacunados para esto, así que mayormente en lo personal, y yo creo que los que estamos en esta actividad ya tenemos que ser tolerantes y respetar obviamente todas las reacciones que pueda tener un hinchada.
6: Última ronda de preguntas, Tres Deportes.
12: Profe, ¿se termina con una crisis en Deportes Antofagasta? Te lo dijo cuando estábamos en la fecha 2-3, que hay que reconocer que esto, cuando se termina una crisis, está en una crisis terminando esta primera rueda de Deportes Antofagasta y ¿se abre la opción ya definitivamente a que lleguen refuerzos a la escuadra del CDA?
5: Yo ahí discrepo, yo no hablaría de crisis la tiene el Rangers de Talca. No, nosotros estamos ahí peleando los primeros puestos. Ese no es una crisis, nosotros nos estamos pasando por una racha mala de unos partidos que no hemos jugado de acuerdo a lo que veníamos, pero crisis no hay, aquí no hay problemas, simplemente son los rendimientos que tenemos que mejorarlo. Y con respecto a los refuerzos, bueno, no hemos hecho ese análisis, seguramente ahora con tiempo y plazo veremos si es necesario, dónde, lo que visualizamos después de evaluar esta primera rueda.
6: Liga Sports.
5: No, Liga Sport, no. Yo no hablo más con Liga Sport. Y a mí no me gusta que me insulten. Menos a mis jugadores.
6: Cancha y calle.
9: Profesor, bajo el sentido de algunos lesionados, hoy día Simón Ramírez, un par de jugadores. ¿El segundo semestre cree que le puede dar también a lo mejor más tiraje a algunos jugadores de la cantera? ¿O principalmente hay algunas de las áreas que de estas primeras 15 fechas te piense que está más débil para enfrentar en la segunda rueda?
5: Me parece reinteresante la pregunta. Si yo viera jugadores de la cantera que están preparados para el minutaje, ustedes le hemos sacado el jugo a Zacarías y estamos preparando al chico Martín Vega. Está también a Paz, pero los niños todavía les falta. ¿Cómo quisiera yo rotar, no es cierto, el minutaje con todos los niños? Pero lamentablemente no, todavía yo no los veo capaz como para estar ahí, y eso sería quemarlo, eso sería, no lo veo bien. Yo soy más de cuidar al joven, prepararlo bien y lanzarlo a la competición cuando realmente sea cubierto y de buena manera con su rendimiento. Pero apenas yo vea algo, obviamente que lo vamos a aportar de la mejor manera.
6: ATV.
13: Profesor, lo traigo nuevamente al partido, uh-huh. ¿Ya? Y me quiero ir a su misma declaración de la semana anterior, donde usted mismo declaró que quizá al equipo le faltaba un cambio más, una velocidad más. Quiero ser redundante en eso, quizá hoy día, dentro de lo que mostró Antofagasta, ¿cómo va a trabajar eso? ¿Está pensando, siendo que el colega también lo pregunta, está pensando en incorporar quizá más juventud al equipo, en que le pueda dar un poquito más de dinámica a este medio campo que tiene hoy día Antofagasta, un poquito más de velocidad? Y en ese sentido también le quiero preguntar, porque por ahí se han dado con los rumores y que también podrían haber más salidas en Deportes Antofagasta, si usted de cierta manera piensa sacar algunos futbolistas para que tengan algunos minutos, o pueda salir algún futbolista también por rendimiento.
5: Mire, el año pasado el promedio, si mal no recuerdo, era 32, y ahora el promedio lo bajamos a 24 o 25 años. Es un equipo más joven. Quizás los que les ha tocado jugar, sí, tienen razón, son de más edad, Pero fíjese que el rendimiento a veces no pasa por la edad, pasa más por el rendimiento que por las edades cronológicas. Y usted ve hoy en día los jugadores juegan hasta los 40 años con un rendimiento óptimo. Pero sin duda es un factor a evaluar, no le quepa la menor duda que vamos a evaluar todo, tenemos el tiempo y el plazo como para hacer todas las aprehensiones que podamos ver. Y también los más jóvenes que empiecen a subir más minutaje, pero también depende del resultado. Y yo reitero, un técnico sería retonto no colocar a alguien que anda bien. Yo lo pienso así y me pongo retonto si alguien que no anda bien, pero aquí hemos evaluado los rendimientos y los rendimientos son para los jóvenes que le ha tocado jugar. Y con respecto a los que se puedan ir, no hemos hablado nada de eso. Por eso le digo, ni refuerzo, ni de los que sean ahí, no, todavía no llegamos a ese tema, así que no le podría dar una respuesta más concreta.
6: Última pregunta, Martín Butrón.
11: Don Luis, bajo la misma línea de los colegas, me gustaría yo preguntarle si es que usted ya ha visto alguna posición o algún jugador para llegar a Antofagasta. Quizás me estoy adelantando mucho, pero bajo lo que usted ha hablado con la dirigencia o bajo su gusto personal, ¿qué posición necesita Antofagasta reforzar sí o sí para el segundo semestre? Gracias.
5: Me gustaría darle más antecedentes y mi opinión al respecto, pero tenemos que hacer la evaluación. Nosotros sería muy irresponsable de mi parte adelantarme si no hago la evaluación como corresponde, con todos los elementos y factores que nosotros evaluamos. Y una vez teniendo todos esos factores, vamos a evaluar y diremos, ¿sabe? Yo creo que el equipo aquí está carente, aquí hay que elevar los rendimientos, aquí necesitamos otro tipo de hombres, de otras características que nos potencien. Como le digo, lo importante es que el equipo está compitiendo, está a 5 puntos del puntero, y crisis, le reitero, no diría crisis, la tiene Rangers de Talca, no nosotros.
6: Finalizamos la conferencia de prensa, Luis Marcoleta, gracias.
13: Ahí está, muchachos, la conferencia del profe Luis Marcoleta. Ahí los dejo ahí un minutito para que puedan analizar las palabras de Luis Marcoleta.
2: De prensa, ¿cierto? Del técnico Marcoleta. A ver, no sé, ¿tú me estás escuchando, Marcelo, todavía, no?
13: Sí, yo te escucho. ¿Ustedes me escuchan a mí, cierto?
2: Sí, claro.
13: Ya, deme, por favor, si me dan un puntito más de arriba, porque lo escucho un, yo bajo.
2: Un punto más arriba, ¿ya?
13: Sí.
2: A Marcelo. Vale. No me dijo nada, ¿no? Va a hacer cambio, no va a hacer cambio. Es un problema de rendimiento, ¿no? No sé cómo quedaste tú, Marcelo.
13: Sí, un poquito tensa, podríamos decir, la conferencia, sí. Muchacho, ¿ah?
2: Sí.
13: Sí. Se notaba incómodo, me avisan por acá que los futbolistas salieron por otro lado, muchacho, y parece que nadie quiere hablar. No, pero te decía, estuvo tensa la conferencia ante una pregunta que se le hizo, se mosqueó el profe, pero creo que dentro de todo lo que habló siente también de que el momento no es bueno, sí, siendo que no lo declara abiertamente, pero sí siente que el momento no es bueno, y creo que es como en el boxeo, ¿eh? Creo que este parate que puede venir le puede ayudar a reorganizar ideas, ir viendo qué es lo que puede venir para el futuro, si puede sumar uno que otro jugador, o definitivamente el plantel se va a cerrar con lo que hay. Pero no sé si ustedes arriba tuvieron la oportunidad de escuchar la conferencia íntegra, ¿cierto?
2: Sí, claro, completamente.
13: Estoy con muy poco retorno, muchachos, de ustedes. ¿Ah? Sí, tengo, escucho muy, muy poco.
2: Entonces, ¿tú me dices que ya los jugadores se fueron? ¿Podríamos comenzar a despedir ya?
13: Déjame poner el micrófono acá, está hablando Matías Suárez, de los pocos que salieron por acá. A ver, dame un minutito.
2: Te lo damos. Sí. Claro, Matías Suárez, siempre uno de los que...
13: Sí, ahí, Matías Suárez.
14: En estos 4 partidos, pero pero como digo antes, cuando iba todo bien no éramos lo mejor y ahora tampoco vamos a ser lo peor. Así que está bueno que bueno, se cerró la primera etapa, poder descansar un poco la mente también, entrenar. No conozco otra clave que entrenar y volver más fuerte.
15: Termina golpeado indudablemente esta primera hora, pensando y luego de hacer, digo, cambia mucho la historia de tu deporte.
14: Obviamente que no pensamos estar en esta situación. Tampoco estamos mal, porque estamos creo que a 6 puntos primero, pero con el plantel que tenemos y el buen grupo que hay, creo que algún punto se nos escapó y teníamos que estar más arriba. Pero bueno, como digo, es ya la primera etapa, hay que cambiar de página y bueno, descansar, entrenar mucho y ojalá que la segunda etapa sea lo mejor.
15: ¿Hay autocrítica?
14: Obvio, siempre hay autocrítica. Cuando las cosas no se dan, somos los primeros en poner la cara, en no nos escondemos. Entonces nos están dando las cosas y bueno, nos queda otra que trabajar y volver más fuerte.
15: ¿A qué atribuyes tú quizás que se están notando algo? ¿Hay un cansancio, un tema físico, un tema táctico, un tema que los rivales lo han sabido leer a ustedes?
14: Exacto, el rival juega también, nos van conociendo, no es lo mismo la primera fecha que te estás conociendo contra el rival que en las últimas. Ya nos conocen, saben cómo proponemos el juego, pero bueno, como digo, hay que entrenar. No se nos dieron estos 4 partidos, pero estamos muertos.
13: El camarín, Matías, ¿cómo está? ¿Cómo termina esta primera rueda? ¿Cómo están los muchachos, todos? ¿Cómo enfrentan esta situación del momento futbolístico para terminar esta primera rueda?
14: El camarín está bien, está unido, está fuerte. Ahí tuvimos una charla. Como le dije a usted, no decimos las cosas en la cara nosotros, que antes no éramos los mejores, no nos creíamos nada, y el grupo tiene mucha humildad, sabe qué cosas hay que mejorar, sabe qué cosas hay que potenciar, pero el grupo está bueno, es muy, muy sano, lo que no juegan tira para adelante, eso, como siempre digo, y lo recalco, eso es lo que nos va a sacar adelante, y ojalá que en la última fecha podamos coronar.
13: Matías Suárez, entonces, el único que se detuvo, el único que pasó por acá, a dar sus declaraciones, Sí, no, está dando la cara sí, como corresponde, clarito, como siempre. Sí, aprovecharon la conferencia.
16: Yo creo que eso es lo que queríamos escuchar de Marculeta, ¿no?
13: Sí, viene Monreal por ahí, vamos a ver si es que lo tomamos.
17: Se entregó también al Feño Hurtado, que también siempre participa.
13: Sí, vamos a ver,
17: ahí está.
13: Que lo podemos tocar. Vamos ahí con José Pablo Monreal.
18: Bueno, creo que mejoramos en el segundo tiempo lo que veníamos haciendo en los partidos pasados, pero aún así no se nos dio, no nos está queriendo entrar la pelota.
16: Estamos esperando la respuesta, ¿cierto? De José Pablo Monreal, ahí en el sector de Camarina.
18: Voy a terminar ganando, sobre todo local, pero trabajando, sigo insistiendo. Creo que los últimos 20 minutos mejoramos bastante a lo que veníamos por el camino. Bueno, creo que la generación de juego, la terminación de la jugada y generación de juego no había sido la mejor. Creo que eso es nuestra gran parte a mejorar ahora en este mes. Tenemos que hacer más goles. Las situaciones que nos creamos tienen que terminar más en gol, porque como es el último gol de jugada, creo que fue en la liga y ya fue 3 partidos atrás.
13: Sí, está complicado, muchacho. Está complicado trabajar aquí, ¿eh? Muy poca gente. Bueno, se tiraron todos a colocar micrófono. Yo no sé, muchacho Barría, si queda alguna impresión más. Vamos a la espera a ver si es que aparece Hurtado. Yo no sé si se habrá salido ya. El partido anterior fue uno de los últimos en salir.
3: no sé, algunas consideraciones, muchachos, arriba, ustedes.
16: Sí, a ver, como yo te digo, lo que yo quería escuchar del técnico lo escuché de Suárez. Claro, entonces, bueno, los técnicos son así también, ¿eh? Hablan bonito y pero no dicen nada prácticamente. ¿Te acuerdas cuántos tenemos? ¿Visto, Marcelo, que es lo mismo, ¿eh? Pero vamos a ver la planificación de este parate, porque son, a ver, más o menos un mes y medio, una Copa Chile que, claro, que se juega en dos semanas más, pero ahí no, obviamente me imagino yo que no va a ocupar los titulares.
3: Seguramente le van a ver acción a algunos futbolistas que no han tenido la posibilidad de jugar.
16: Claro.
3: Para algunos que han ido con el peso de esta primera rueda. Entonces, no sabemos cómo se va a preparar o cómo se va a enfrentar lo que es la Copa Chile. Sí, yo creo que acá lo importante es empezar a preparar el equipo para enfrentar a ese partido de Rangers, que yo, en lo personal, le tengo bastante, bastante miedo.
16: Sobre todo a su técnico, yo diría. Yo lo dije la semana pasada. No hay un problema de esquema que los jugadores o no les gusta o no lo entienden o están choreados. Porque el rendimiento, sobre todo en los pases, Marcelo, cuántos errores no forzados vimos acá en la cancha, situación que no pasaba. Y Antofagasta tenía unos minutos de fútbol que eran realmente espectaculares y ahora no. Tanto así que el rival te estudia tanto.
3: Que Antofagasta alcanzó un pic, cierto, de rendimiento importante, con un juego bastante fluido, con llegadas bastante claras y concretaba, estuvo haciendo bastantes goles, cierto, en una etapa, en un tramo, sí, de la primera rueda, pero claro, se fue diluyendo, está el factor del cansancio, las lesiones, los rivales que te empiezan a leer de una manera distinta. Creo que Marcoleta, si bien entiende el momento, no lo mira como una mini crisis ni una crisis tampoco, pero sí lo comprende y obviamente protege a su futbolista desde el punto de vista de que quizás sabe que tiene rendimientos individuales que no están a la altura, pero no los va a matar ahí. Yo creo que va a hacer cambios en algún minuto, va a buscar alternativas. Creo que nuestra pregunta fue clara y directa en el sentido de que podía buscar alternativas en el medio campo que le dieran un poquito más de dinámica, de velocidad al medio campo, sin puntualizar en los hombres que están jugando, ¿cierto? Porque en realidad este es un juego de conjunto y desde ahí podría darse algo de que podría ser distinto, ¿cierto?, para poder enfrentar la segunda rueda.
16: Perfecto, Marcelo, comenzamos a despedir nuestro programa cuando ya cae la noche acá en Antofagasta. Ya no se ve nadie más, ¿verdad? Sí.
3: A ver, déjame hacer una pregunta por acá. ¿Queda alguien en el camarín? Sí. Ya, queda... Nos dice Matías Larraín que solamente queda día, ¿eh? Así que queríamos tomar Hurtado, pero ya se fue. Así que, muchachos, no, yo ya les doy el pase a ustedes para que cierren arriba. No hay más por dónde echar mano acá, ya prácticamente se retiraron todos, así que no. Yo creo que ya es el momento de decir adiós a esta transmisión, a este empate 0-0 que tuvo Deportes Antofagasta el día de hoy.
16: Tu lugar, teniente, me imagino que está enojado, ¿no?
3: ¿Cómo?
16: Tu lugar teniente está enojado, ¿no?
3: Sí, tan enojado que me abandonó y...
16: Se fue.
3: Me voy, dijo. Me voy. Así que partió para la casa. Ya, muchachos, yo me despido. Nos estamos viendo en una... Parece que en Serena ya vamos a estar.
16: La vuelta.
3: Que es que sigue este proyecto, porque si no sigue, nos vemos en otro lado. ¿Ya?
16: Así es. En alguna parte del mundo lo vamos a encontrar.
3: Y el día martes, ¿cuándo juega la selección? ¿El martes?
16: El martes, 12 horas.
3: Ya, les deseo suerte, ¿eh? Yo no voy a estar en esa transmisión.
16: Me imagino. Sí, ya, listo.
3: Ok, muchachos, saludos. Los espero, vale, acá.
16: Chao. Sí, abajo.
17: Sí. Gracias, Marcelo.
16: Vicente, cuando llegues tú a tu casa y tu polola te va a decir: mi amor, ¿cómo te fue? ¿Qué le vas a decir?
17: pésimo. No hay otras palabras que puedan definir este partido. Pésimo.
16: Emilio, ¿tú qué le decías a tu bolola?
19: Pésimo, bueno.
16: Otro pésimo. Por eso no. Vivan solo mejor, ¿viste? Así no, no tienen que responder ni a usted. Dios. Ok, oyentes, amigos de Todo Deportes, controlaron técnicamente Guillermo Memo Arenas, acá en exteriores y en estudios. ¿Siguen? ¿Sigue o la, sí, la dio hoy día? Ah. En estudios Antonio Milla Núñez. Gracias por la sintonía. Mañana a 20 horas seguimos analizando este mal resultado o buen resultado, punto vista que se mire, porque Magallanes fue ampliamente superior. Que estén bien.

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0: una nueva hora.
1: 18 horas, 27 minutos.
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1: ¿Cómo están? Nos juntamos nuevamente en domingo para seguir recordando, porque estos son, como dice nuestro programa, duros de olvidar. Vamos a partir con Alan y sus 20.

pusimos en día domingo en estos éxitos, o fueron éxitos, pero que todavía están en nuestros corazones, pues claro, son duros de olvidar. Industria Nacional, La Tarde que te amé. Era...

Oye, esta canción es muy linda, ¿eh? Le gustó, ¿no? La trajo Sabú, Pequeña y Frágil. ¿Nos vamos a Chile? ¿O seguimos en Chile? Buddy Richard y Dulcemente.

Ahí estaba la gran, grandísima Cecilia con esa canción que se llama Aleluya. ¿Cómo estaba pasando este día domingo? ¿Sí? ¿Bien? Nos alegramos muchísimo, ¿eh? Y qué mejor en compañía de la Radio Centro, la radio de la familia, y con estos Duros de Olvidar. Juan y Juan nos canta Un Día de Calor.

estaba la joven guardia, la reina de la canción. ¿Le pasó lo mismo a usted o no? ¿Se acordó de música libre? ¿Se acordó de los años 70? ¿Sí? Entonces estamos conectados en estos duros de olvidar. Los cinco latinos nos vienen a visitar, nos ponemos un poco más romántico, digo, quiéreme siempre.

Ahí estaba este uruguayo que sin lugar a duda tenía el corazón de chileno, Gervasio, y la azafata me mira. Nos viene a visitar Jaime Sobal, que no importe el sol, canción editada en el año 1965. Recordemos que Jaime Sobal es un cantante de la nueva ola, por cierto, nacido en Valparaíso.

Jaime Sobal, fíjese que muere en neumonía en mayo del año 2024. Nos viene a visitar Carl Martin. Volverás con el sol.

estaba Karl Martin, que nació el 8 de abril de 1946 en Valparaíso. Carlos Eduardo Lutz Torres, quien más tarde, cierto, adoptaría el nombre artístico de Karl Martin. Cantante chileno, muere por allá, de cirrosis, fíjese, y hepática en el año 2000. Leo Dan, también ya no está con nosotros, pero sin lugar a dudas nos dejó grandes, grandes éxitos. Libre, solterito y sin nadie. ¿Qué más?

0: Ahí estaban los Tigres, me colgaste el teléfono. ¿A quién le gusta que le cuelguen el teléfono? A nadie. Los Tigres con el gran Lucho Zapata, ¿cierto? Que falleció el 22 de agosto del año 2008 a los 63 años de edad.
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estaban los náufragos. Linda canción, ah, te quiero ver bailar. También está junto a nosotros en este día domingo, en estos duros de olvidar, Rubén Matos. ¿Se acuerda esta canción o no? ¿La cantó usted alguna vez? Salta, salta, salta, pequeña langosta.

0: Y ahí estaba Donald con esa linda canción Verano Naranja, que obviamente se usó en Antofagasta cuando estábamos como alcalde de Daría Daro, ¿no? ¿Se acuerda, no? De su Verano Naranja, canción que sacó de ahí gracias a Donald.
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0: Y para despedirnos, nos vamos con los Rockets y esta linda canción que se llama Playa Solitaria. Que estén bien, sigan disfrutando este día domingo y nosotros en estos Duros de Olvidar. Chau.

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1: En FM Centro tenemos una nueva hora.
2: 19 horas, 57 minutos.
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